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A continuación, y como apertura a nuestra programación, les invitamos a escuchar las notas marciales del himno de nuestra amada y linda República de Colombia.

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1: La señora Graciela.

0: Gabriela Buitrago descansó en la paz del Señor. Sus hijos, María del Carmen Ramírez Buitrago, Yuber y Luis Felipe Chinchilla Buitrago, nueras, nietos, bisnietos, primos y demás familiares agradecen a sus amigos y relacionados la asistencia a las exequias que se oficiarán hoy domingo 21 de junio a las 3 de la tarde en la iglesia Nuestra Señora del Rosario de Samacá, luego la conducción de sus despojos mortales al cementerio local. Lugar de velación, Sala del Rosario, Cámara número 1. Servicio prestado por la Funeraria Central de Samacá. Celular 312-583-6463. Por la asistencia a este acto piadoso, la familia Ramírez Buitrago y Chinchilla Buitrago quedarán eternamente agradecidos.
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3: 6:04.

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Por eso contamos con su generosa colaboración para así llevar a cabo este hermoso homenaje a nuestra patrona y reina del cielo. 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

0: 6:08.
1: Su amor sigue iluminando nuestras vidas y su recuerdo permanece siempre presente cada día. Su esposo, Roberto Buitrago, sus hijos, Yolanda, Noemí, Humberto, Germán, Gustavo, Gloria y Wilson Buitrago Castiblanco, nueras, nietos, bisnietos, hermanos y demás familiares, invitan a la celebración eucarística por el eterno descanso del alma de su querida esposa, madre, suegra, abuelita y hermana, Sergia Castiblanco Rodríguez, al cumplir un año de su partida a la eternidad. Se oficiará hoy domingo 21 de junio, a las 2 de la tarde en la Capilla El Voto, Parroquia del Señor de los Milagros de Samacá, con posterior visita al cementerio local y bendición de la lápida. Por la asistencia a este acto religioso, la familia Buitrago Castiblanco quedará eternamente agradecida. No has muerto a pesar de tu partida. Tu amor, tu ternura, tu ejemplo y tus sabios consejos permanecerán siempre en nuestros corazones. Aunque nos duela tu ausencia, sabemos que estás en un lugar mejor donde solo hay paz y alegría. Siempre te recordaremos en cada paso y latir de nuestro corazón. Dios te tenga en su gloria. Su esposa, Dora López, sus hijos, Orlando, María, Camilo y Ángel Iván Gil López, yerno, nuera, nietos y demás familiares invitan a sus amigos y relacionados a la misa por el eterno descanso de las almas de su esposo, padre, suegro y abuelito José Ángel Gil González, al cumplir 5 años y 9 días de su fallecimiento. Se oficiará mañana lunes 22 de junio a las 11 de la mañana en la iglesia Nuestra Señora del Rosario de Samacá, luego la visita al cementerio local. Por la asistencia a este acto de fe, la familia Gil López quedará eternamente agradecida. Su esposa, Teresa de Jesús Mesa, sus hijas, yernos, nueras, nietos y demás familiares invitan a sus amigos y relacionados a la misa por el eterno descanso de las almas de su esposo, padre, suegro y abuelito, Campo Elías Cucanchón Quiroga, al cumplir 5 años de su fallecimiento, de su yerno y cuñado, Luis Alberto González, al cumplir 3 años y medio de su partida a la eternidad, de sus hijos, hermanos, los niños, Pedro Antonio, José Eduardo, Luz Marina Cucanchón Mesa, de sus abuelitos, José Antonio Mesa y Antonia Quiroga, Saúl Rodríguez, Laureano Rojas, y por todas las benditas almas al cumplir un aniversario más de sus fallecimientos. Se oficiará este lunes 22 de junio, mañana, a las 12 del mediodía, en la iglesia Nuestra Señora del Rosario de Samacá, luego la visita al cementerio local. Habrá servicio de transporte de la vereda Engacal, sector Boca de Monte, a las 11 de la mañana. Por la asistencia a este acto religioso, la familia Cucanchón Mesa quedará eternamente agradecida. Sus hijos, Luis Carlos, Miriam, Yuber, Hernando, María Eugenia y Rosa Esperanza Castiblanco, hermanos, hermanas, yernos, nueras, nietos, bisnietos y demás familiares, invitan a la misa por el eterno descanso del alma de su querida madre, suegra, abuelita y hermana María Pureza Castiblanco Bernal, al cumplir 2 años de su fallecimiento. Se oficiará hoy domingo 21 de junio a la 1 de la tarde en la iglesia Nuestra Señora del Rosario de Samacá, luego la visita al cementerio local. Por la asistencia a este acto religioso, la familia Castiblanco quedará eternamente agradecida. Su esposa, Rosa Elena Rodríguez Echeverría, sus hijos, yernos, nueras, nietos y demás familiares invitan a sus amigos y relacionados a la misa por el eterno descanso del alma de su esposo, padre, suegro y abuelito Luis Alejandro Gil Rodríguez, al cumplir 1 mes de su fallecimiento. Se oficiará hoy domingo 21 de junio a las 10 de la mañana en la Capilla El Voto, Parroquia del Señor de los Milagros de Samacá, luego la visita al cementerio local. Por la asistencia a este acto religioso, la familia Gil Rodríguez quedará eternamente agradecida. Agradecemos a Dios por habernos dado unas personas tan buenas como ustedes. Con sus partidas tan inesperadas, nos han dejado sin sus consejos, sin su amor, ayuda, amistad y apoyo. Pero quedan nuestros recuerdos, sus enseñanzas que siempre fueron las mejores. Nuestra alma sufre su partida, pero en nuestro pensamiento deseamos que Dios los tenga en su gloria y algún día nos reúna en el cielo. Amén. Su hija, Anadelia Betancourt, Gonzalo Rojas y demás familiares invitan a sus amigos relacionados a la misa por el eterno descanso de las almas de sus padres, Clementina Rodríguez, José Manuel Betancourt, Alirio Rojas, Álvaro Rojas, Ignacia Aponte, Orlando Costilla, Pedro Nicolás, Camilo Rojas, Tomás Betancourt, Arcadio Rojas y Daniel Orlando Costilla. Al cumplir un aniversario más de sus fallecimientos, se oficiará mañana lunes 22 de junio a la 1:00 p.m. en la iglesia Nuestra Señora del Rosario de Samacá, luego la visita al cementerio local por la asistencia a este acto religioso la familia Betancourt Rodríguez quedará eternamente agradecida. Es imposible no estar triste, pero doy gracias a Dios por el tiempo que nos permitió estar juntos, ya que fuiste para mí ejemplo de virtudes, amor, luz en la oscuridad, guía en momentos de tristeza y de derrotas. Pero tengo el consuelo que desde el cielo me cuidas y que algún día estaremos juntos nuevamente. Su esposa, María Amparo Gil Muñoz, sus hijastros y demás familiares invitan a la misa por el eterno descanso del alma de su esposo, José Antonio Castiblanco Torres. Al cumplir 4 años de su fallecimiento, se oficiará hoy domingo 21 de junio a las 2:00 p.m. en la iglesia Nuestra Señora del Rosario de Samacá. Posteriormente, la visita al cementerio local será transmitida por el Facebook Live de la parroquia. Por la asistencia a este acto religioso, la familia Buitrago Gil quedará eternamente agradecida. Óscar Matamoros, señora e hijos, invitan a la misa por el eterno descanso del alma de Antonio Matamoros al cumplir 22 años de su partida a la eternidad. Luis Eduardo y Miguel Fernando Matamoros Espinosa, Emperatriz Espinosa, Apuleyo Lancheros, Jorge Lancheros y Tomás Achinchilla al cumplir un aniversario más de sus fallecimientos. Se oficiará hoy domingo 21 de junio a las 9:00 a.m. en la iglesia Nuestra Señora en Rosario de Samacá. Luego la visita al cementerio local. Por la asistencia a este acto de fe de las familias Matamoros Espinosa y Matamoros Lancheros quedarán eternamente agradecidas. Sus hijos Rosalba, Marco Julio, Juber, Alonso, Fabio y Floralba Parra Reyes, yernos, nueras, nietos y demás familiares invitan a sus amigos y relacionados a la misa por el eterno descanso de las almas de sus padres, suegros y abuelitos, María del Carmen Reyes, al cumplir 1 mes y 15 días de su partida a la eternidad, Belisario Parra Monroy, al cumplir un aniversario más de su fallecimiento. Se oficiará hoy domingo 21 de junio a las 4:00 p.m. en la iglesia Nuestra Señora del Rosario de Samacá, luego la visita al cementerio local. Por la asistencia a este acto religioso, la familia Parra Reyes quedará eternamente agradecida. Su esposo, hijos, amigos y familiares invita a una santa Eucaristía en honor al Señor de los Milagros y a la Virgen del Milagro por la salud y pronta recuperación de su esposa, madre y amiga Fanny Mesa Murcia. Se oficiará mañana lunes 22 de junio a las 5:00 p.m. en la iglesia Nuestra Señora del Rosario de Samacá. Se agradece la asistencia a este acto de fe. Se fueron en el momento menos esperado, dejando en nuestras vidas un inmenso vacío. Pero solo Dios en su infinita misericordia encaminó sus partidas, evitándoles sufrimiento, porque unos seres como ustedes solo merecían emprender el viaje hacia el más allá, en paz y armonía. Le pedimos a Dios que nos dé resignación, fuerza y valor para continuar en este mundo sin su presencia, sin su oportuno consejo, sin su correcto obrar y, lo más importante, sin su amor terrenal. Les damos gracias por haber sido los mejores. Su nieto, Jason Hill, esposa e hijos, invitan a la misa por el eterno descanso del alma de sus abuelitos, Hernando Martínez, Adana Rodríguez, Mateo Gil, Santos Cruz, de sus tíos, José Benedicto Gil, Marco Antonio Arévalo y Leovigildo Gil, al cumplir un aniversario más de sus fallecimientos. Se oficiará mañana lunes 22 de junio a las 11:00 a.m. en la Capilla El Voto, Parroquia del Señor de los Milagros de Samacá, con posterior visita al cementerio local. Por la asistencia a este acto de fe, la familia Gil Martínez quedará eternamente agradecida. Su señora madre, Felisa Buitrago, su hermano Ismael Moreno invitan a familiares, amigos y relacionados a la misa por el eterno descanso de las almas de sus hijos y hermanos. José Claudio, Luz Miriam Moreno Buitrago, Roberto Moreno, Amparo Buitrago, Anita, Emilia y Álvaro Larrota, al cumplir un aniversario más de sus fallecimientos, se oficiará hoy domingo 21 de junio a las 10 de la mañana en la iglesia Nuestra Señora del Rosario de Samacá. Seguidamente, la visita al cementerio local por la asistencia a este acto piadoso. Las familias Moreno Buitrago y Larrota quedarán eternamente agradecidas. Sus hijos, María Elena, Álvaro Antonio, Óscar Julián, Javier Enrique y Rafael Humberto Barrera Matamoros, nueras, nietos y demás familiares invitan a sus amigos y relacionados a la misa por el eterno descanso de las almas de su señora madre, suegra y abuelita, Dora Elvia Matamoros de Barrera, al cumplir 5 años de su partida a la eternidad, y Ana Tulia Matamoros, al cumplir un aniversario más de sus fallecimientos. Se oficiará hoy domingo 21 de junio a las 7 de la mañana en la iglesia Nuestra Señora del Rosario de Samacá. Luego la visita al cementerio local. Por la asistencia a este acto de fe, la familia Barrera Matamoros quedará eternamente agradecida. Su esposa, Ana Ofelia Rojas de Buitrago, sus hijos, Luis Alberto, Orlando, Carlos, Luz Marina y Humberto Buitrago Rojas. Nueras, nietos, bisnietos y demás familiares invitan a la misa por el eterno descanso del alma de su esposo, padre, suegro y abuelito José Alfonso Buitrago Gil, al cumplir 1 mes de su fallecimiento. Se oficiará mañana lunes 22 de junio a las 2 de la tarde en la iglesia Nuestra Señora del Rosario de Samacá, luego la visita al cementerio local. Por la asistencia a este acto de fe, la familia Buitrago Rojas quedará eternamente agradecida. Y más información, atención, servicios para nuestra comunidad. 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Atención, la Junta Directiva de la Administración del Distrito de Riego de Samacá, Azusa, le recuerda a todos sus usuarios que el plazo de pago del segundo semestre del año 2025 vence el día 30 de junio del presente año. Como es de conocimiento de los usuarios del distrito, se debe cumplir con el pago de distintas obligaciones adquiridas de vital importancia para continuar con el crecimiento y desarrollo de la empresa. Solicitamos su comprensión y colaboración. 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Atención, beneficiarios del programa social y la coordinadora del programa Colombia Mayor de Samacá. Informan a los beneficiarios del pago correspondiente al ciclo 5, que está disponible hasta el 24 de junio. Los beneficiarios pueden reclamar el subsidio en los puntos GER del municipio de Samacá. Pago disponible hasta este miércoles que viene, 24 de junio. Es de suma importancia que todo beneficiario del programa Colombia Mayor reclame este pago. De no hacerse, será suspendido o retirado del programa.
0: 6:23 minutos.

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1: ¡6:24!
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Su amor sigue iluminando nuestras vidas y su recuerdo permanece siempre presente cada día. Su esposo, Roberto Buitrago, sus hijos, Yolanda, Noemí, Humberto, Germán, Gustavo, Gloria y Wilson Buitrago Castiblanco, nueras, nietos, bisnietos, hermanos y demás familiares, invitan a la celebración eucarística por el eterno descanso del alma de su querida esposa, madre, suegra, abuelita y hermana, Sergia Castiblanco Rodríguez, al cumplir un año de su partida a la eternidad. Se oficiará hoy domingo 21 de junio a las 2 de la tarde en la Capilla del Voto, Parroquia del Señor de los Milagros de Samacá, con posterior visita al cementerio local y bendición de la lápida. Por la asistencia a este acto religioso, la familia Buitrago Castiblanco quedará eternamente agradecida.

has muerto a pesar de tu partida. Tu amor, tu ternura, tu ejemplo y tus sabios consejos permanecerán siempre en nuestros corazones. Aunque nos duela tu ausencia, sabemos que estás en un lugar mejor donde solo hay paz y alegría. Siempre te recordaremos en cada paso y latir de nuestro corazón. Dios te tenga en su gloria. Su esposa, Dora López, sus hijos, Orlando, María, Camilo y Ángel Iván Gil López, yerno, nuera, nietos y demás familiares invitan a sus amigos relacionados a la misa por el eterno descanso de las almas de su esposo, padre, suegro y abuelito José Ángel Gil González al cumplir 5 años y 9 días de su fallecimiento. Se oficiará mañana lunes 22 de junio a las 11 de la mañana en la iglesia Nuestra Señora del Rosario de Samacá. Luego la visita al cementerio local. Por la asistencia a este acto de fe, la familia Gil López quedará eternamente agradecido.

Su amor sigue iluminando nuestras vidas y su recuerdo permanece siempre presente cada día. Su esposo, Roberto Buitrago, sus hijos, Yolanda, Noemí, Humberto, Germán, Gustavo, Gloria y Wilson Buitrago Castiblanco, nueras, nietos, bisnietos, hermanos y demás familiares, invitan a la celebración eucarística por el eterno descanso del alma de su querida esposa, madre, suegra, abuelita y hermana, Sergia Castiblanco Rodríguez, al cumplir un año de su partida a la eternidad. Se oficiará hoy domingo 21 de junio a las 2 de la tarde en la Capilla del Voto, Parroquia del Señor de los Milagros de Samacá, con posterior visita al cementerio local y bendición de la lápida. Por la asistencia a este acto religioso, la familia Buitrago Castiblanco quedará eternamente agradecida.

has muerto a pesar de tu partida. Tu amor, tu ternura, tu ejemplo y tus sabios consejos permanecerán siempre en nuestros corazones. Aunque nos duela tu ausencia, sabemos que estás en un lugar mejor donde solo hay paz y alegría. Siempre te recordaremos en cada paso y latir de nuestro corazón. Dios te tenga en su gloria. Su esposa, Dora López, sus hijos, Orlando, María, Camilo y Ángel Iván Gil López, yerno, nuera, nietos y demás familiares invitan a sus amigos relacionados a la misa por el eterno descanso de las almas de su esposo, padre, suegro y abuelito José Ángel Gil González. Al cumplir 5 años y 9 días de su fallecimiento, se oficiará mañana lunes 22 de junio a las 11 de la mañana en la iglesia Nuestra Señora del Rosario de Samacá. Luego la visita al cementerio local. Por la asistencia a este acto de fe, la familia Gil López quedará eternamente agradecida.

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1: Su esposa, Teresa de Jesús Mesa, sus hijas, yernos, nueras, nietos y demás familiares invitan a sus amigos y relacionados a la misa por el eterno descanso de las almas de su esposo, padre, suegro y abuelito, Campo Elías Cucanchón Quiroga, al cumplir 5 años de su fallecimiento, de su yerno y cuñado, Luis Alberto González, al cumplir 3 años y medio de su partida a la eternidad, de sus hijos, hermanos, los niños, Pedro Antonio, José Eduardo, Luz Marina Cucanchón Mesa, de sus abuelitos, José Antonio Mesa y Antonia Quiroga, Saúl Rodríguez, Laureano Rojas, y por todas las benditas almas al cumplir un aniversario más de sus fallecimientos. Se oficiará este lunes 22 de junio, mañana, a las 12 del mediodía, en la iglesia Nuestra Señora del Rosario de Samacá. Luego la visita al cementerio local. Habrá servicio de transporte de la vereda en Cacal, sector Boca de Monte, a las 11 de la mañana. Por la asistencia a este acto religioso, la familia Cucanchón Mesa quedará eternamente agradecida.

sus hijos, Luis Carlos, Miriam, Yuber, Hernando, María Eugenia y Rosa Esperanza Castiblanco, hermanos, hermanas, yernos, nueras, nietos, bisnietos y demás familiares, invitan a la misa por el eterno descanso del alma de su querida madre, suegra, abuelita y hermana María Pureza Castiblanco Bernal. Al cumplir 2 años de su fallecimiento, se oficiará hoy domingo 21 de junio a la 1:00 p.m. en la iglesia Nuestra Señora del Rosario de Samacá, luego la visita al cementerio local. Por la asistencia a este acto religioso, la familia Castiblanco quedará eternamente agradecida.

esposa, Rosa Elena Rodríguez Echeverría, sus hijos, yernos, nueras, nietos y demás familiares, invitan a sus amigos relacionados a la misa por el eterno descanso del alma de su esposo, padre, suegro y abuelito, Luis Alejandro Gil Rodríguez, al cumplir un mes de su fallecimiento. Se oficiará hoy domingo 21 de junio a las 10 de la mañana en la Capilla El Voto, Parroquia del Señor de los Milagros de Samacá. Luego la visita al cementerio local. Por la asistencia a este acto religioso, la familia Gil Rodríguez quedará eternamente agradecida.

0: 6:38.
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0: 6:39.
1: Agradecemos a Dios por habernos dado unas personas tan buenas como ustedes. Con sus partidas tan inesperadas, nos han dejado sin sus consejos, sin su amor, ayuda, amistad y apoyo. Pero quedan nuestros recuerdos, sus enseñanzas, que siempre fueron las mejores. Nuestra alma sufre su partida, pero en nuestro pensamiento deseamos que Dios los tenga en su gloria y algún día nos reúna en el cielo. Amén. Su hija, Anadelia Betancourt, Gonzalo Rojas y demás familiares invitan a sus amigos y relacionados a la misa por el eterno descanso de las almas de sus padres, Clementina Rodríguez, José Manuel Betancourt, Alirio Rojas, Álvaro Rojas, Ignacia Aponte, Orlando Costilla, Pedro Nicolás, Camilo Rojas, Tomás Betancourt, Arcadio Rojas y Daniel Orlando Costilla, al cumplir un aniversario más de sus fallecimientos. Se oficiará mañana lunes 22 de junio a la 1 de la tarde en la iglesia Nuestra Señora en Rosario de Samacá. Luego la visita al cementerio local por la asistencia a este acto religioso, la familia Betancourt Rodríguez quedará eternamente agradecida. Es imposible no estar triste, pero doy gracias a Dios por el tiempo que nos permitió estar juntos, ya que fuiste para mí ejemplo de virtudes, amor, luz en la oscuridad, guía en momentos de tristeza y de derrotas. Pero tengo el consuelo que desde el cielo me cuidas y que algún día estaremos juntos nuevamente. Su esposa, María Amparo Gil Muñoz, sus hijastros y demás familiares invitan a la misa por el eterno descanso del alma de su esposo, José Antonio Castiblanco Torres. Al cumplir 4 años de su fallecimiento, se oficiará hoy domingo 21 de junio a las 2 de la tarde en la iglesia Nuestra Señora en Rosario de Samacá. Posteriormente, la visita al cementerio local será transmitida por el Facebook Live de la parroquia. Por la asistencia a este acto religioso, la familia Buitrago Gil quedará eternamente agradecida.
0: 6:42.
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1: 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Atención beneficiarios, Prosperidad Social y la coordinadora del programa Colombia Mayor de Samacá informan a los beneficiarios que el pago correspondiente al ciclo 5 estará disponible hasta el día miércoles 24 de junio. Los beneficiarios podrán reclamar el subsidio en los puntos GER del municipio de Samacá hasta el próximo miércoles 24 de junio. Es de suma importancia que todo beneficiario del programa Colombia Mayor reclame este pago. De no hacerse, será suspendido o retirado de este programa. Más información, la Junta Directiva y la Administración del Distrito de Riego de Samacá, Azusa, le recuerda a los usuarios que el plazo de pago del segundo semestre del año 2025 vence el día 30 de junio del presente año. Como es de conocimiento de los usuarios del distrito, se debe cumplir con el pago de distintas obligaciones adquiridas de vital importancia para continuar con el crecimiento y desarrollo de la empresa. Solicitamos su comprensión y colaboración. Sírvase acercarse lo antes posible a las oficinas de la empresa y así evitar pago de intereses por mora. 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

Conferencia Episcopal de Colombia. Los obispos miembros de la presidencia de la Conferencia Episcopal de Colombia. Nos hemos encontrado hoy miércoles 17 de junio con el Santo Padre León XIV, a quien hemos expresado el saludo y el aprecio del pueblo colombiano. Su Santidad ha reiterado su amor y preocupación por Colombia, exhortándonos a seguir la senda de la reconciliación, la fraternidad y la concordia. Próximos a participar en los comicios de estas elecciones del 21 de junio, convocamos a todos los colombianos a confiar en nosotros mismos, a reconocer el valor y la dignidad de cada colombiano, a manifestar la bondad de la que somos capaces, recordando que más allá de los problemas que nos afectan y de las diferencias que nos distinguen, es posible construir juntos el país que anhelamos. Acogemos el clamor que resuena en todos los rincones de nuestra geografía, suplicando: no más injusticias, no más violencias, no más odios, no más muertes. Somos capaces de trabajar juntos por el bien común, por un país reconciliado, fraterno, en paz, y que podamos habitar y disfrutar todos nosotros y las nuevas generaciones. Unámonos en la vigilia de oración por Colombia, que el próximo viernes 19 de junio llevaremos a cabo en las parroquias, comunidades y hogares, buscando serenar los espíritus y hacer uso del buen juicio para elegir con responsabilidad, libertad y conciencia quien ha de regir los destinos del país durante los próximos 4 años. Vayamos a las urnas este próximo domingo, hoy domingo, con alegría, esperanza y serenidad. Acojamos con madurez y confianza los resultados que arroje este ejercicio electoral, reconociendo y validando la serenidad y consistencia de nuestra institución democrática. Que el Señor bendiga a su pueblo con la paz. Ciudad del Vaticano, 17 de junio del 2026.

compartimos esta oración por las elecciones de hoy domingo en nuestro pueblo colombiano. Señor Dios de la vida y de la historia, Padre bueno que caminas con tu pueblo, hoy elevamos nuestra oración por Colombia, nuestra tierra amada, bendecida por tu paz. Ponemos en tus manos el tiempo que se acerca a las elecciones del año 2026 y el corazón de cada colombiano. Envía tu Espíritu Santo para que ilumine las conciencias, purifique las intenciones y despierte en todos el deseo sincero del bien común. Concede sabiduría a quienes aspiran a servir, para que no busquen poder sino justicia, no prestigio sino entrega, no intereses propios sino el bienestar de los más vulnerables. Acompaña a nuestro pueblo para que vote con responsabilidad, con libertad interior, con amor por la verdad y con amor a la patria. Que reine el respeto, que se destierre la mentira y la división, y que la paz sea el signo visible de que tú caminas con nosotros. María, Reina de Colombia, Nuestra Señora de Chiquinquirá, cubre esta nación con tu manto, intercede por nuestras autoridades presentes y futuras, enséñanos a construir un país fundado en la fe, la esperanza y la solidaridad. Todo te lo confiamos, Señor, porque creemos que tú haces nuevas todas las cosas.

El domingo es fuente de nuestra alegría. El domingo es fuente de nuestra esperanza. En el domingo nos encontramos con el Señor y con la comunidad. Pero mi oración se dirige a ti, Señor, el día de tu favor. Que me escuche tu gran bondad, que tu fidelidad me ayude. Respóndeme, Señor, con la bondad de tu gracia. Por tu gran compasión, vuélvete hacia mí.

Bueno, y compartimos en esta mañana siempre nuestro saludito especial en este domingo, Día del Señor, pero también hoy como colombianos llevamos a cabo una responsabilidad grande, un deber muy grande, y precisamente tenemos un alma misionera. Hoy tenemos que vivir esta realidad. Un alma misionera en la verdad, en el compromiso, en la responsabilidad, en la elección responsable que como colombianos tenemos que vivir y llevar a cabo el ejercicio de nuestro voto con libertad y responsabilidad. Por eso, qué importante que hemos iniciado este espacio de la Iglesia en Familia, compartiendo con toda nuestra comunidad, con quienes nos acompañan para vivir este momento de oración. Le hemos pedido al buen Dios por su gracia y por su bondad, siempre el clamor del pueblo colombiano, y que como iglesia particular de nuestra parroquia Nuestra Señora del Rosario y en el sentir de los obispos de Colombia, nos hemos unido en oración para vivir esta vigilia de oración. Toda la noche se ha manifestado el deseo y la intención del corazón. Hemos manifestado al cielo la súplica confiada al buen Dios para que por su bondad infinita nos conceda el regalo maravilloso de el corazón, una mente, una vida, un dirigente con un corazón temeroso de Dios, pero también, además de ello, con el deseo mismo de servir al pueblo colombiano. Y en ese ejercicio, el buen desarrollo de los pueblos, el buen desarrollo de nuestra Colombia. Por eso hoy, en unidad de la fe, pero también en el sentir del pueblo colombiano, nuestra oración de la mañana la manifestamos pidiéndole al buen Dios por medio del corazón inmaculado de la Santísima Virgen María, bajo la advocación de Nuestra Señora de Chiquinquirá, reina y patrona de Colombia, nos conceda la gracia de un ejercicio electoral en paz, en orden, pero también con gran responsabilidad de cada uno de las

Bueno, y al comenzar nuestra jornada, al comenzar nuestro día, al vivir este regalo maravilloso del día domingo del Señor, día, tiempo y espacio para acercarnos a la casa de Dios, poder compartir en familia el regalo maravilloso de la Santa Eucaristía, contemplar la presencia eucarística bajo las especies del pan y del vino, Jesús en su cuerpo, Jesús en su sangre, será en alimento, en esa realidad bonita de salvación para cada corazón. Por eso, frente a este acontecimiento de vida de fe, escenario eucarístico, siempre sacrificio por toda la humanidad, le pedimos a la Señora del Cielo que siempre nos acompañe y nos regale la gracia de un corazón dispuesto en silencio para contemplar esa realidad de amor en la mesa del altar. Y por eso, a la Señora del Cielo, saludamos, le saludamos con las mismas palabras del ángel. Hoy sea la Señora del Cielo nuestra compañía, nuestra guía, nuestra bendición. Siempre arrópanos, acógenos bajo su santísimo manto. El ángel del Señor anunció a María, y ella concibió por obra y gracia del Espíritu Santo. Dios te salve María, llena eres de gracia, el Señor es contigo. Bendita tú eres entre todas las mujeres. Bendito es el fruto de tu vientre, Jesús. Santa María, Madre de Dios, ruega por nosotros pecadores, ahora y en la hora de nuestra muerte. Amén. He aquí la esclava del Señor, hágase en mí según tu palabra. Dios te salve María, llena eres de gracia, el Señor es contigo. Bendita tú eres entre todas las mujeres, bendito es el fruto de tu vientre, Jesús. Santa María, Madre de Dios, ruega por nosotros pecadores, ahora y en la hora de nuestra muerte. Amén. El Verbo de Dios se hizo carne y habitó entre nosotros. Dios te salve María, llena eres de gracia, el Señor es contigo. Bendita tú eres entre todas las mujeres, bendito es el fruto de tu vientre, Jesús. Santa María, Madre de Dios, ruega por nosotros pecadores, ahora y en la hora de nuestra muerte. Amén. Ruega por nosotros, Santa Madre de Dios, para que seamos dignos de alcanzar las promesas y gracias de nuestro Señor Jesucristo en el cielo. Amén. Derrama, Señor, tu gracia en nuestros corazones, para que quienes hemos conocido por el anuncio del ángel la encarnación de su Hijo, por el mérito de su pasión y cruz, lleguemos a la gloria de la resurrección. Por Jesucristo nuestro Señor. Amén.

con fe y alegría y esperanza ofrecemos nuestra oración de la mañana, suplicándole al buen Dios su bendición. Hoy, Señor Jesús, tenemos presente para ofrecer en nuestra oración la cada una de las intenciones que hay en los corazones, los buenos deseos, los propósitos, los trabajos, la bendición de la salud, la vida misma, nuestros seres queridos. Hoy, Señor Jesús, sigue bendiciendo a nuestro pueblo colombiano y nuestra patria colombiana. Cada colombiano hoy llevará a cabo el ejercicio mismo responsable de marcar, de elegir al próximo presidente. Danos la sabiduría que procede de ti, que procede del cielo, aquella sabiduría conocedora de tus obras y que sabe lo que es grato a tus ojos. Por eso, Señor Jesús, siempre llénanos de esa sabiduría. Oh Espíritu Santo, amor del Padre y del Hijo, inspírame siempre lo que debo pensar, lo que debo decir, cómo debo decirlo, lo que debo callar, cómo debo actuar, lo que debo hacer para gloria de Dios, bien de las almas y mi propia santificación. Espíritu Santo, dame agudeza para entender, capacidad para retener, método y facultad para aprender, sutileza para interpretar, gracia y eficacia para hablar. Dame acierto al empezar, dirección al progresar y perfección al acabar. Amén. Con esta oración al Santo y Divino Espíritu, hoy le pedimos al buen Dios que nuestra patria colombiana

0: que como colombianos, hoy el Señor Jesús nos siga bendiciendo con su sangre preciosa. Señor Jesús, que tu sangre preciosa llegue a cada corazón, cada mente, cada rincón, cada espacio de nuestra nación, sea bendecida, sea llena de tu sangre preciosa. Hoy bendícenos, cúrenos, líbranos de todo mal y peligro. Que tu sangre preciosa sea hoy la realidad de bendición y gracia en nuestra vida.
1: Señor Jesús, en tu nombre y con el poder de tu sangre preciosa, sellamos toda persona, hechos o acontecimientos a través de los cuales el enemigo nos quiera hacer daño. Con el poder de la sangre de Jesús, sellamos toda potestad destructora en el aire, en la tierra, en el agua, en el fuego, debajo de la tierra, en las fuerzas satánicas de la naturaleza, en los abismos del infierno y en el mundo en el cual nos moveremos hoy. Con el poder de la sangre de Jesús rompemos toda interferencia y acción del maligno. Te pedimos, Jesús, que envíes a nuestros hogares y lugares de trabajo a la Santísima Virgen, acompañada de San Miguel, San Gabriel, San Rafael y toda su corte de santos ángeles. Con el poder de la sangre de Jesús sellamos nuestra casa y todos los que la habitan. También las personas que el Señor enviará a ella, así como los alimentos y bienes que Él generosamente nos envía para nuestro sustento. Con el poder de la sangre de Jesús sellamos tierra, puertas, ventanas, objetos, paredes, pisos y el aire que respiramos. Y en fe colocamos un círculo de su sangre alrededor de toda nuestra familia. Con el poder de la sangre de Jesús, sellamos los lugares en donde vamos a estar este día, las personas, empresas o instituciones con quienes vamos a tratar. Con el poder de la sangre de Jesús, sellamos nuestro trabajo material y espiritual, los negocios de nuestra familia, los vehículos, las carreteras, los aires, las vías, cualquier medio de transporte que habremos de utilizar. Con tu sangre preciosa sellamos los actos, las mentes y los corazones de todos los habitantes y dirigentes de nuestra patria, a fin de que tu paz y corazón reinen en ella. Te agradecemos, Señor, por tu sangre y por tu vida, ya que gracias a ellas hemos sido salvados y somos preservados de todo lo malo. Amén.

Bueno, ahora les invito para que después de vivir esta oración, pidiendo la protección y la bendición a través de la sangre preciosa de nuestro Señor Jesucristo, ofrecemos nuestra oración como familia de fe, como pueblo de fe, pero también como iglesia de fe. En el nombre del Padre, del Hijo y del Espíritu Santo. Amén. Señor, abre mis labios y mi boca proclamará tu alabanza. Pueblo del Señor, rebaño que Él guía, bendice a tu Dios. Aleluya. Compartimos nuestro himno en esta oración de la mañana. Es la Pascua real, no ya la sombra, la verdadera Pascua del Señor. La sangre del pasado es solo un signo, la mera imagen de la gran unción. En verdad tú, Jesús, nos protegiste con tus sangrientas manos paternales, envolviendo en tus alas nuestras almas, la verdadera alianza tú sellaste, y en el triunfo llevaste a nuestra carne reconciliada con tu Padre eterno, y desde arriba vienes a llevarnos a la danza festiva de tu cielo. Oh gozo universal, Dios se hizo hombre para unir a los hombres con su Dios. Se rompen las cadenas del infierno y en los labios renace la canción. Cristo, Rey eterno, te pedimos que guardes con tus manos a tu iglesia, que protejas y ayudes a tu pueblo y que venzas con él a las tinieblas. Amén. Compartimos ahora este Salmo 117. Dad gracias porque es eterna su misericordia. Aleluya. Dad gracias al Señor porque es bueno, porque es eterna su misericordia. Diga la casa de Israel, eterna es su misericordia. Díganos, fieles del Señor, eterna es su misericordia. En el peligro grité al Señor y me escuchó, poniéndome a salvo. El Señor está conmigo, no temo. ¿Qué podrá hacerme el hombre? El Señor está conmigo y me auxilia. Veré la derrota de mis adversarios. Mejor es refugiarse en el Señor que fiarse de los hombres. Mejor es refugiarse en el Señor que confiar en los magnates. Todos los pueblos me rodeaban. En el nombre del Señor lo rechacé. Me rodeaban cerrando el cerco. En el nombre del Señor lo rechacé. Me rodeaban como avispas, ardiendo como fuego en las zarzas. En el nombre del Señor lo rechacé. Empujaban y empujaban para derribarme, pero el Señor me ayudó. El Señor es mi fuerza y mi energía. Él es mi salvación. Escuchad, hay cantos de victoria en las tiendas de los justos. La diestra del Señor es poderosa, la diestra del Señor es excelsa, la diestra del Señor es poderosa. No he de morir, viviré para contar las hazañas del Señor. Me castigó el Señor, pero no me entregó a la muerte. Abridme a las puertas del triunfo y entraré para dar gracias al Señor. Esta es la puerta del Señor, los vencedores entrarán por ella. Te doy gracias porque me escuchaste y fuiste mi salvación. La piedra que desecharon los arquitectos es ahora la piedra angular. Es el Señor quien lo ha hecho. Ha sido un milagro patente. Este es el día en que actuó el Señor. Sea nuestra alegría, nuestro gozo. Señor, danos la salvación. Señor, danos prosperidad. Bendito el que viene en nombre del Señor. Os bendecimos desde la casa del Señor. El Señor es Dios, Él nos ilumina. Ordenad una procesión con ramos hasta los ángulos del altar. Tú eres mi Dios, te doy gracias, Dios mío, yo te ensalzo. Te doy gracias al Señor porque es bueno, porque es eterna su misericordia. Gloria al Padre y al Hijo y al Espíritu Santo, como era en el principio, ahora y siempre, por los siglos de los siglos. Amén. Dad gracias al Señor porque es eterna su misericordia. Aleluya.

ahora compartimos este cántico que lo tomamos del profeta Daniel y donde la acción del corazón y la humanidad entera es la alabanza al Señor. Toda la creación entera alabe al Señor. Aleluya, criaturas todas del Señor, bendecida al Señor, aleluya. Bendito eres Señor, Dios de nuestros padres, a ti gloria y alabanza por los siglos. Bendito tu nombre, santo y glorioso, a ti gloria y alabanza por los siglos. Bendito eres en el templo de tu santa gloria, a ti gloria y alabanza por los siglos. Bendito eres sobre tu trono, el trono de tu reino, a ti gloria y alabanza por los siglos. Bendito eres tú que sentado sobre querubines sondea los abismos, a ti gloria y alabanza por los siglos. Bendito eres en la bóveda del cielo, a ti honor y alabanza por los siglos. Criaturas todas del Señor, bendecida al Señor, ensalzadlo con himnos por los siglos. Bendigamos al Padre, al Hijo y al Espíritu Santo, como era en el principio, ahora y siempre, por los siglos de los siglos. Amén. Criaturas todas del Señor, bendecida al Señor, ensalzadlo con himnos por los siglos.

Ahora compartimos este Salmo 150. Todo ser que alienta, alabe al Señor, aleluya. Alabad al Señor en su templo, alabadlo en su augusto firmamento. Alabadlo por sus obras magníficas, alabadlo por su inmensa grandeza. Alabadlo tocando trompetas, alabadlo con arpas y cítaras. Alabadlo con tambores y danzas, alabadlo con trompas y flautas, alabadlo con platillos sonoros, alabadlo con platillos vibrantes. Todo ser que alienta, alabe al Señor. Gloria al Padre, al Hijo y al Espíritu Santo, como era en el principio, ahora y siempre, por los siglos de los siglos. Amén. Todo ser que aliente, alabe al Señor. Aleluya. A esta hora de la mañana, 7:14, compartimos esta lectura breve que está tomada del segundo libro de Timoteo. Acuérdate de Cristo Jesús del linaje de David, que vive resucitado de entre los muertos. Verdadera es la sentencia que dice, si hemos muerto con Él, viviremos también con Él. Si tenemos constancia en el sufrir, reinaremos también con Él. Si rehusamos conocerle, también Él nos rechazará. Si le somos fieles, Él permanece fiel. No puede Él desmentirse a sí mismo. Palabra de Dios, te alabamos, Señor. Ahora compartimos este responsorio breve. Te damos gracias, oh Dios, invocando tu nombre. Te damos gracias, oh Dios, invocando tu nombre. Pregonando tus maravillas, invocando tu nombre. Gloria al Padre y al Hijo y al Espíritu Santo. Te damos gracias, Señor, invocando tu nombre. Compartimos ahora este cántico evangélico. Lo que os confío al oído, pregonadlo de lo alto de los terrados, dice el Señor. Bendito sea el Señor Dios de Israel, porque ha visitado y redimido a su pueblo, suscitándonos una fuerza de salvación en la casa de David su siervo, según lo había predicho desde antiguo por boca de sus santos profetas, y la salvación que nos libra a nuestros enemigos, y de la mano de todos los que nos odian, ha realizado así la misericordia que tuvo con nuestros padres, recordando su santa alianza y el juramento que juró a nuestro padre Abraham, para concedernos que libre de temor arrancado de la mano de los enemigos, le sirvamos con santidad y justicia en su presencia todos nuestros días. Y a ti, niño, te llamarán profeta del Altísimo, porque irás delante del Señor a preparar sus caminos, anunciando a su pueblo la salvación, el perdón de los pecados. Por la entrañable misericordia de nuestro Dios, nos visitará el sol que nace en lo alto, para iluminar a los que viven en tiniebla y en sombra de muerte, para guiar nuestros pasos por el camino de la paz. Gloria al Padre, y al Hijo, y al Espíritu Santo, como era en el principio, ahora y siempre, por los siglos de los siglos. Amén. Lo que os confío al oído, pregonadlo de lo alto de los terrados, dice el Señor.

En el Evangelio de este domingo, que es el capítulo 10 de San Mateo, el Señor Jesús le va a decir a sus discípulos tres veces: no tengan miedo. Y eso lo repite el Señor, porque Él sabe que tanto los discípulos como nosotros podemos tener miedos, temores, angustias, por distintos motivos. El miedo hace parte de nuestra vida, pero en la espiritualidad del seguimiento de Cristo, del discipulado misionero, nuestra certeza de la presencia del Señor, porque Él ha dicho: yo estaré con ustedes todos los días hasta el fin del mundo. Además, la presencia del Espíritu Santo que nos conduce a la verdad completa y el amor del Padre que está presente en cada uno de nosotros, nos da a nosotros la alegría y la fortaleza. No es porque nosotros seamos muy valientes, no es porque tengamos la respuesta a todos los interrogantes, es porque el Señor lo ha dicho: no tengan miedo. Y nos llena de confianza, nos llena de esperanza saber que Él camina con nosotros. Por lo tanto, en este día, en este domingo, en esta semana y en el tiempo de nuestra vida, no tengamos miedo. Confiemos en el amor de Dios por nosotros.

Bueno, y en esta oración de la mañana, con esta hermosa reflexión que el cardenal Luis José Rueda Aparicio nos ha compartido en esta mañana, especialmente, no tengan miedo, confíen en el amor de Dios. Y claro que sí, no tengamos miedo a esta realidad y esta oportunidad maravillosa que como pueblo colombiano vivimos, y muy especialmente en el ejercicio de nuestro voto, llevaremos a cabo con gran responsabilidad. Por eso, esta oración de fieles que hoy presentamos, que hoy compartimos, que hoy elevamos en nuestra oración de la mañana, será una oración para implorar de Dios su bendición a nuestra patria Colombia. Por eso, hermanos y hermanas, en este momento de la plegaria llevamos ante Dios las necesidades de nuestra nación, conscientes de que el Señor escucha la oración de los pobres y de los que confían en su misericordia. Presentamos con fe nuestras súplicas, sabiendo que Él puede hacer mucho más de lo que nosotros imaginamos o podemos realizar. Por eso, con toda confianza decimos: Rey de la paz, danos la paz. Por la paz y el fin de la violencia verbal, por nuestra patria colombiana, herida por la violencia de las armas, y en estos días también por la violencia de las palabras, para que quienes tienen voz pública asuman con responsabilidad ante la historia y comprendan que desestabilizar los ánimos siembra sufrimiento en los más vulnerables, roguemos al Señor. Rey de la paz, danos tu paz. Por los candidatos y sus equipos, por quienes aspiran a gobernar Colombia, para que en estos días finales de campaña y hoy en este proceso electoral, elijan la dignidad sobre la demagogia, el servicio sobre el poder, y se comprometan desde ahora a respetar la voluntad del pueblo expresada en las urnas. Que el que venza sepa gobernar para todos, el que pierda sepa contribuir desde su lugar a la construcción del bien común, roguemos al Señor. Rey de la paz, danos la paz. Por los votantes y la unidad de la nación, por cada colombiano que acudirá a votar, para que lo haga con conciencia libre, sin miedo y sin odio en el corazón, para que antes de seguir de un candidato se reconozca ciudadano de una sola nación, hermano de quien votará diferente, como nos invitó el Papa León XIV, que podamos pasar de las simplificaciones estériles a la apreciación fecunda de la complejidad de nuestra realidad, y que el resultado electoral nos encuentre como solo como un pueblo de hermanos. Roguemos al Señor. Rey de la paz, danos la paz. Por las instituciones y los garantes del proceso electoral, por la Registraduría Nacional, los jurados de votación, los organismos de control, los medios de comunicación y todos los que custodian la transparencia del proceso democrático, para que ejerzan su misión con honestidad e imparcialidad, y para que los resultados sean reconocidos como legítimos por todos los actores políticos. Que Colombia dé al mundo el testimonio de una democracia madura, roguemos al Señor. Rey de la paz, danos la paz. Por la reconciliación y la esperanza, por los colombianos que hoy tienen miedo, miedo al futuro, al otro, al que viene, para que la Iglesia sea en este tiempo una casa donde la esperanza no se negocia ni se divide, sino que se comparte. Que como pueblo creyente demos testimonio de que es posible vivir juntos, aceptar las diferencias y construir más allá de las elecciones una Colombia donde quepamos todos, roguemos al Señor. Rey de la paz, danos tu paz. Ahora, con alegría, con esperanza, como pueblo colombiano, como Iglesia de fe, manifestemos al cielo la oración que Jesús nos ha enseñado. Padre nuestro que estás en el cielo, santificado sea tu nombre, venga a nosotros tu reino. Hágase tu voluntad en la tierra como en el cielo. Danos hoy nuestro pan de cada día. Perdona nuestras ofensas, como también nosotros perdonamos a los que nos ofenden.
no nos dejes caer en la tentación y líbranos de todo mal. Amén. Dios de toda consolación y de toda esperanza, tú que tienes en tus manos el corazón de los dirigentes y el destino de los pueblos, escucha la oración que te presentamos por nuestra amada patria colombiana. No permitas que el miedo ni el odio tengan la última palabra entre nosotros. Haz de nuestra nación una tierra donde el encuentro venza el enfrentamiento, donde la verdad sea más poderosa que la manipulación y donde la paz sea fruto de la justicia y la reconciliación. Te lo pedimos por Jesucristo tu Hijo, que vive y reina contigo en la unidad del Espíritu Santo y es Dios, por los siglos de los siglos. Amén. El Señor nos bendiga, nos guarde de todo mal y nos lleve a la vida eterna. Amén.

0: Bueno, y por esta oración que expresamos al buen Dios y suplicándole un corazón nuevo para amarle, para bendecirle, para darle gracias, ahora escuchamos esta lectura del Evangelio que en esta mañana, en este día especial, Día del Señor, nos comparte Monseñor Gabriel Ángel Villabaos, dándonos siempre la luz en nuestros pasos, en el caminar de nuestra fe y sobre todo acoger esa acción salvífica de Dios en cada uno de nosotros.
1: Cordial saludo, amables santividentes, también quienes nos siguen a través de las emisoras y distintas redes sociales. Este es Evangelio y Vida, para que a la luz de la Palabra de Dios, contenida en el Evangelio que la Iglesia nos ofrece para la celebración de la Eucaristía, hagamos nuestra reflexión como discípulos misioneros del Señor. Estamos en el domingo 12 del tiempo ordinario. Y el Evangelio lo tomamos de San Mateo en el capítulo 10, versículos del 26 al 33. En aquel tiempo dijo Jesús a sus discípulos: no tengan miedo a los hombres, porque nada hay encubierto que no llegue a descubrirse, ni nada hay escondido que no llegue a saberse. Lo que les digo en la oscuridad, díganlo a la luz, y lo que les digo al oído, pregónenlo desde la azotea. No tengan miedo a los que matan el cuerpo, pero no pueden matar el alma. No, teman al que puede llevar a la perdición alma y cuerpo en la ajena. No se venden un par de gorriones por un céntimo, y sin embargo ni uno solo cae al suelo sin que se lo disponga su padre. Pues ustedes hasta los cabellos de la cabeza tienen contados. Por eso no tengan miedo. Valen más ustedes que muchos gorriones. A quien se declare por mí ante los hombres, yo también me declararé por él ante mi Padre que está en los cielos. Y si uno me niega ante los hombres, yo también lo negaré ante mi Padre que está en los cielos. Palabra del Señor. Gloria a ti, Señor Jesús. El Señor nos pide no tener miedo. ¿No tener miedo a qué o a quién? No tener miedo a quienes pueden atentar contra nuestra integridad física por dar testimonio de Él, por sacar a la luz lo que debe salir a la luz. Que hay que tener miedo, dice el Señor, es a quien puede matar alma y cuerpo, es decir, al que nos puede quitar la fe, a quien nos puede quitar el amor a Dios, a quien nos puede arrebatar la esperanza, a quien nos puede arrebatar el cielo. Tenemos a veces mucho miedo a quien puede amenazarnos y quitarnos la vida corporal, la vida física. Pero a veces no le desquitamos a aquello o a aquellos que nos pueden quitar la salud espiritual, la salvación, el alma. Quienes nos hacen apartar del amor a Dios, aquellos que nos pueden maltratar por defender nuestra fe, aquellos que odian a la Iglesia y que pueden ponernos a nosotros también en calzas prietas y de pronto decidir que más que a Dios y a la Iglesia queremos obedecer a los hombres, aquello que puede matar el alma a través de la pornografía, a través del licor, las drogas. Tantas, tantas cosas que matan el alma y a las que a veces no le tenemos tanto miedo como a las amenazas de la integridad física. Pues hoy le pedimos al Señor eso, que nos ayude a mantener íntegra nuestra salud corporal, pero sobre todo nuestra salud espiritual, para poder alabarlo, bendecirlo, reconocerlo como nuestro Padre y Creador y entre nosotros verdaderos hermanos. Santísima Virgen María, venga en nuestro auxilio. Amén.

0: Bueno, y esta hora de la mañana, 7:32 de la mañana, espacio para compartir con toda nuestra comunidad cada uno de nuestros avisos parroquiales. Y queremos recordarles que próximamente, sábado 27 de junio a las 2 de la tarde, se estará llevando a cabo la Eucaristía por los padres fallecidos. Las intenciones se están recibiendo allí en el despacho parroquial. Entonces, queremos recordarle a toda nuestra comunidad, a su merced, si de pronto está pendiente de la fecha, de cuándo es. Bueno, queremos recordarle, próximo sábado 27 de junio a las 2 de la tarde se estará llevando a cabo la Eucaristía por los padres fallecidos. Las intenciones que de pronto la comunidad, su merced, quiera manifestar allí en el despacho parroquial, se está recibiendo las intenciones para esta Eucaristía en honor por los padres fallecidos, que se estará llevando a cabo el sábado 27 de junio a las 2 de la tarde. De igual manera, se va a iniciar la novena en honor a Nuestra Señora, la Virgencita de Chiquinquirá, próximo viernes 26 de julio a las 6 de la tarde. Todos cordialmente invitados a participar, que nos acompañen para ofrecer esta oración, esta novena, recordando que siempre contemplar, abrirle la vida, el corazón a la Virgencita, ella entra con mucha gracia, con muchas bendiciones. Por eso, contemplar a la Virgencita es darnos en ese escenario de amor que la Señora del Cielo siempre nos comparte. Por eso, próximo viernes 26 de julio a las 6 de la tarde se estará dando inicio a la novena en honor a la Virgencita Nuestra Señora de Chiquinquirá, Reina y Patrona de Colombia. También para recordarles a los padrinos de los catequizandos del sacramento de la confirmación, próximo sábado 4 de julio a las 3:30 de la tarde en el auditorio Campsica. Esta reunión los esperamos para que su merced se haga partícipe de este encuentro, próximamente sábado 4 de julio a las 3:30 de la tarde en el auditorio Campsica. Esta reunión es para los padrinos de los catequizandos de los niños y jóvenes del sacramento de la confirmación.
1: Dame un nuevo corazón, Señor, un corazón para adorar.
0: Bueno, y también estamos reiterando la invitación para todas las personas que de pronto por la posibilidad de poder ayudar a esta actividad, iniciativa que desde la pastoral social se está llevando a cabo. Se está vendiendo y se está llevando a cabo la venta de unas boleticas para la ayuda de nuestro centro de protección, allí donde hay una persona que necesita de un cuidado especial, de un proceso médico especial, de su salud, ya que de pronto se encuentra un poco difícil, muy delicada, y que para todo este proceso, cuidado, acompañamiento, para toda esta realidad y ejercicio de la caridad, de acompañar y cuidar a nuestros abuelitos, bueno, pues se requiere de pronto un gasto. Y por ello, nuestra pastoral social de nuestra parroquia, Nuestra Señora del Rosario, está llevando a cabo las ventas de unas boleticas, 5,000 pesitos, donde su merced, por su caridad, su buen corazón, nos ayude de pronto a esta iniciativa, a esta acción de caridad, para quienes lo necesitan, muy especialmente nuestros abuelitos, que requieren de un cuidado especial, de un manejo especial en todos sus procesos, sus medicamentos, su cuidado. Y bueno, esta es una manera de poder contribuir a este buen deseo del cuidado de nuestros abuelitos, y donde nuestra pastoral social nos están invitando y también nos ayudan a la venta de las boleticas, donde su merced está invitada a comprar y hacerse partícipe de este buen deseo del cuidado de nuestros abuelitos. Bueno, y ahora para terminar nuestro momento de oración, suplicándole al buen Dios siempre nuestro compromiso de oración por nuestros fieles difuntos, por las benditas almas, ofrecemos la oración del Padre Nuestro, un Ave María y un Gloria por todos nuestros fieles difuntos. Y antes de ello, recordar nuestro compromiso como colombianos, pero también como ciudadanos de fe, con responsabilidad, pero también con libertad, llevar a cabo nuestro voto responsable, elegir con compromiso para el buen desarrollo de nuestros pueblos, elegir una mente y un corazón siempre temeroso de Dios. Por eso, nuestro compromiso hoy y nuestra acción de votación será como iglesia, como bautizados, pero también desde la fe que nos lleva a contemplar ese ejercicio electoral que hoy, mediante nuestro voto, elegiremos a nuestro próximo presidente. Con toda confianza por nuestro difunto, digamos: almas santas, almas del purgatorio, oren a Dios por nosotros, que nosotros oramos al Padre, para que Dios les conceda la gloria y el paraíso, por su eterno descanso. Padre nuestro que estás en el cielo, santificado sea tu nombre, venga a nosotros tu reino, hágase tu voluntad en la tierra como en el cielo. Danos hoy nuestro pan de cada día, perdona nuestras ofensas como también nosotros perdonamos a los que nos ofenden. No nos dejes caer en la tentación y líbranos de todo mal. Amén. Dios te salve María, llena eres de gracia, el Señor es contigo. Bendita tú eres entre todas las mujeres, bendito es el fruto de tu vientre Jesús. Santa María, Madre de Dios, ruega por nosotros pecadores, ahora y en la hora de nuestra muerte. Amén. Gloria al Padre, y al Hijo, y al Espíritu Santo, como era en el principio, ahora y siempre, por los siglos de los siglos. Amén. Concédele, Señor, el descanso eterno, brille para ello la luz perpetua. Concédele, Señor, el descanso eterno, brille para ello la luz perpetua. Concédele, Señor, el descanso eterno, brille para ello la luz perpetua. Las almas de todos nuestros fieles difuntos, por la infinita misericordia de Dios, descansen en paz, así sea. A toda nuestra comunidad, cada una de las familias, cada una de las personas que ahí con nosotros participaron y compartieron esta oración, ofreciendo desde el corazón esta súplica, le pedimos al buen Dios que siempre me los acompañe, me los bendiga, me los proteja, al amparo maternal de la Virgencita María, me le lleve de su mano por la acción del Espíritu Santo. Hoy el Señor Jesús nos regale la sabiduría conocedora de sus obras, una sabiduría que hoy en compromiso nos lleva a actuar como buenos colombianos. A todos ustedes, mil gracias, bendecido domingo, y para todos, un bendecido comienzo de jornada.

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3: 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Ya son las
4: 7:43.
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7: La señora Graciela Buitrago descansó en la paz del Señor. Sus hijos, María del Carmen Ramírez Buitrago, Yuber y Luis Felipe Chinchilla Buitrago, nueras, nietos, bisnietos, primos y demás familiares agradecen a sus amigos y relacionados la asistencia a las exequias que se oficiarán hoy domingo 21 de junio a las 3 de la tarde en la iglesia Nuestra Señora del Rosario de Samacá, luego la conducción de sus despojos mortales al cementerio local. Lugar de velación, Sala del Rosario, Cámara número 1, servicio prestado por la Funeraria Central de Samacá, celular 312-583-6463. Por la asistencia a este acto piadoso, la familia Ramírez Buitrago y Chinchilla Buitrago quedarán eternamente agradecidos.
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4: 7:45.
7: Atención, beneficiarios. 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Los beneficiarios podrán reclamar el subsidio en los puntos GER del municipio de Samacá hasta el próximo miércoles 24 de junio. Es de suma importancia que todo beneficiario del programa Colombia Mayor reclama este pago. De no hacerse, será suspendido o retirado de este programa. Más información, la Junta Directiva y la Administración del Distrito de Riego de Samacá, Azusa, le recuerda a los usuarios que el plazo de pago del segundo semestre del año 2025 vence el día 30 de junio del presente año. Como es de conocimiento de los usuarios del distrito, se debe cumplir con el pago de distintas obligaciones adquiridas de vital importancia para continuar con el crecimiento y desarrollo de la empresa. Solicitamos su comprensión y colaboración. Sírvase acercarse lo antes posible a las oficinas de la empresa y así evitar pago de intereses por mora. Recuerde, señor usuario, que todo lo hacemos pensando en usted, en el mejoramiento, progreso y bienestar. Tengamos sentido de pertenencia con nuestra empresa. Cordialmente, Administración.
4: 7:47.
7: 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Esto en La Bocatoma y Red Principal. Día lunes, Diomedes Cárdenas, Jeremías Sotelo, herederos de Beltrán Matamoros, Fernando Maldonado, Hernando Rodríguez, Yuber Castiblanco. Día martes, Rosa Aurora Tobar, Rosalba Rodríguez, Florelisa Gil, Carmen Rosa Gil Muñoz, herederos de Humberto Castiblanco, Miguel Rodríguez. Día miércoles, Anacleto Zamora, Jorge Abel Muñoz, Héctor Rodríguez, Rosa María González, Marta Betancourt, Juan Carlos Rodríguez. Jornadas que se realizarán a partir de las 8 de la mañana. Favor llevar palas, baldes, manila y llave de cadena. La no asistencia tendrá una multa según lo estipulado en los estatutos. Sitio de encuentro, Casa de la Familia Maldonado, sector Rama Blanca. Agradecemos su asistencia.
4: ¡7:48 minutos!

0: 7 y 52 minutos.
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2: La señora Graciela Buitrago descansó en la paz del Señor. Sus hijos, María del Carmen Ramírez Buitrago, Yuber y Luis Felipe Chinchilla Buitrago, nueras, nietos, bisnietos, primos y demás familiares agradecen a sus amigos y relacionados la asistencia a las exequias que se oficiarán hoy domingo 21 de junio a las 3 de la tarde en la iglesia Nuestra Señora en Rosario de Samacá, luego la conducción de sus despojos mortales al cementerio local. Lugar de velación, sala en Rosario, cámara número 1, servicio prestado por la funeraria central de Samacá. Celular 312-583-6463. Por la asistencia a este acto piadoso, la familia Ramírez Buitrago y Chinchilla Buitrago quedarán eternamente agradecidos.
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Su amor sigue iluminando nuestras vidas y su recuerdo permanece siempre presente cada día. Su esposo, Roberto Buitrago, sus hijos, Yolanda, Noemí, Humberto, Germán, Gustavo, Gloria y Wilson Buitrago Castiblanco, nueras, nietos, bisnietos, hermanos y demás familiares, invitan a la celebración eucarística por el eterno descanso del alma de su querida esposa, madre, suegra, abuelita y hermana, Sergia Castiblanco Rodríguez, al cumplir un año de su partida a la eternidad. Se oficiará hoy domingo 21 de junio a las 2 de la tarde en la Capilla del Voto, Parroquia del Señor de los Milagros de Samacá, con posterior visita al cementerio local y bendición de la lápida. Por la asistencia a este acto religioso, la familia Buitrago Castiblanco quedará eternamente agradecida.

No has muerto a pesar de tu partida. Tu amor, tu ternura, tu ejemplo y tus sabios consejos permanecerán siempre en nuestros corazones. Aunque nos duela tu ausencia, sabemos que estás en un lugar mejor donde solo hay paz y alegría. Siempre te recordaremos en cada paso y latir de nuestro corazón. Dios te tenga en su gloria. Su esposa, Dora López, sus hijos, Orlando, María, Camilo y Ángel Iván Gil López, yerno, nuera, nietos y demás familiares invitan a sus amigos relacionados a la misa por el eterno descanso de las almas de su esposo, padre, suegro y abuelito José Ángel Gil González. Al cumplir 5 años y 9 días de su fallecimiento, se oficiará mañana lunes 22 de junio a las 11 de la mañana en la iglesia Nuestra Señora del Rosario de Samacá. Luego la visita al cementerio local. Por la asistencia a este acto de fe, la familia Gil López quedará eternamente agradecida.

su esposa, Teresa de Jesús Mesa, sus hijas, yernos, nueras, nietos y demás familiares invitan a sus amigos y relacionados a la misa por el eterno descanso de las almas de su esposo, padre, suegro y abuelito, Campo Elías Cucanchón Quiroga, al cumplir 5 años de su fallecimiento, de su yerno y cuñado, Luis Alberto González, al cumplir 3 años y medio de su partida a la eternidad, de sus hijos, hermanos, los niños, Pedro Antonio, José Eduardo, Luz Marina Cucanchón Mesa, de sus abuelitos, José Antonio Mesa y Antonia Quiroga, Saúl Rodríguez, Laureano Rojas, y por todas las benditas almas al cumplir un aniversario más de sus fallecimientos. Se oficiará este lunes 22 de junio, mañana, a las 12 del mediodía, en la iglesia Nuestra Señora del Rosario de Samacá. Luego la visita al cementerio local. Habrá servicio de transporte de la vereda Engacal, sector Boca de Monte, a las 11 de la mañana, por la asistencia a este acto religioso. La familia Cucanchón Mesa quedará eternamente agradecida.

Sus hijos, Luis Carlos, Miriam, Yuber, Hernando, María Eugenia y Rosa Esperanza Castiblanco, hermanos, hermanas, yernos, nueras, nietos, bisnietos y demás familiares, invitan a la misa por el eterno descanso del alma de su querida madre, suegra, abuelita y hermana María Pureza Castiblanco Bernal. Al cumplir 2 años de su fallecimiento, se oficiará hoy domingo 21 de junio a la 1:00 p.m. en la iglesia Nuestra Señora del Rosario de Samacá, luego la visita al cementerio local. Por la asistencia a este acto religioso, la familia Castiblanco quedará eternamente agradecida. Sí.

esposa, Rosa Elena Rodríguez Echeverría, sus hijos, yernos, nueras, nietos y demás familiares, invitan a sus amigos relacionados a la misa por el eterno descanso del alma de su esposo, padre, suegro y abuelito, Luis Alejandro Gil Rodríguez, al cumplir un mes de su fallecimiento. Se oficiará hoy domingo 21 de junio a las 10 de la mañana en la Capilla del Voto, Parroquia del Señor de los Milagros de Samacá. Luego la visita al cementerio local. Por la asistencia a este acto religioso, la familia Gil Rodríguez quedará eternamente agradecida.

0: 8:10.
1: Agradecemos a Dios por habernos dado unas personas tan buenas como ustedes. Con sus partidas tan inesperadas, nos han dejado sin sus consejos, sin su amor, ayuda, amistad y apoyo. Pero quedan nuestros recuerdos, sus enseñanzas que siempre fueron las mejores. Nuestra alma sufre su partida, pero en nuestro pensamiento deseamos que Dios los tenga en su gloria y algún día nos reúna en el cielo. Amén. Su hija, Anadelia Betancourt, Gonzalo Rojas y demás familiares invitan a sus amigos y relacionados a la misa por el eterno descanso de las almas de sus padres, Clementina Rodríguez, José Manuel Betancourt, Alirio Rojas, Álvaro Rojas, Ignacia Aponte, Orlando Costilla, Pedro Nicolás, Camilo Rojas, Tomás Betancourt, Arcadio Rojas y Daniel Orlando Costilla, al cumplir un aniversario más de sus fallecimientos. Se oficiará mañana lunes 22 de junio a la 1:00 p.m. en la iglesia Nuestra Señora del Rosario de Samacá. Luego la visita al cementerio local por la asistencia a este acto religioso la familia Betancourt Rodríguez quedará eternamente agradecida. Es imposible no estar triste, pero doy gracias a Dios por el tiempo que nos permitió estar juntos, ya que fuiste para mí ejemplo de virtudes, amor, luz en la oscuridad, guía en momentos de tristeza y de derrotas. Pero tengo el consuelo que desde el cielo me cuidas y que algún día estaremos juntos nuevamente. Su esposa, María Amparo Gil Muñoz, sus hijastros y demás familiares invitan a la misa por el eterno descanso del alma de su esposo, José Antonio Castiblanco Torres. Al cumplir 4 años de su fallecimiento, se oficiará hoy domingo 21 de junio a las 2:00 p.m. en la iglesia Nuestra Señora del Rosario de Samacá. Posteriormente, la visita al cementerio local será transmitida por el Facebook Live de la parroquia. Por la asistencia a este acto religioso, la familia Buitrago Gil quedará eternamente agradecida.
0: 8:13.
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0: 8:14.
1: Atención, beneficiarios, Prosperidad Social y la coordinadora del programa Colombia Mayor de Samacá informan a los beneficiarios que el pago correspondiente al ciclo 5 estará disponible hasta el día miércoles 24 de junio. 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Es de suma importancia que todo beneficiario del programa Colombia Mayor reclame este pago. De no hacerse, será suspendido o retirado de este programa. Más información: la Junta Directiva y la Administración del Distrito de Riego de Samacá, Azusa, le recuerda a los usuarios que el plazo de pago del segundo semestre del año 2025 vence el día 30 de junio del presente año. Como es de conocimiento de los usuarios del distrito, se debe cumplir con el pago de distintas obligaciones adquiridas de vital importancia para continuar con el crecimiento y desarrollo de la empresa. Solicitamos su comprensión y colaboración. 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Cordialmente, Administración.
0: 8:15.
1: 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Día lunes, Diomedes Cárdenas, Jeremías Sotelo, herederos de Beltrán Matamoros, Fernando Maldonado, Hernando Rodríguez, Yuber Castiblanco. Día martes, Rosa Aurora Tobar, Rosalba Rodríguez, Florelisa Gil, Carmen Rosa Gil Muñoz, herederos de Humberto Castiblanco, Miguel Rodríguez. Día miércoles, Anacleto Zamora, Jorge Abel Muñoz, Héctor Rodríguez, Rosa María González, Marta Betancourt, Juan Carlos Rodríguez. Jornadas que se realizarán a partir de las 8 de la mañana. Favor llevar palas, baldes, manila y llave de cadena. La no asistencia tendrá una multa según lo estipulado en los estatutos. Sitio de encuentro, Casa de la Familia Maldonado, sector Rama Blanca. Agradecemos su asistencia.
0: 8:17.
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0: 8:21.
1: Veintiún minutos de votación, así que votemos bien, que eso es lo importante por la democracia, para que después no nos vaya a pesar si votamos mal.
0: 8:21.
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0: 8:28 minutos.
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0: 8:29.
1: Agradecemos a Dios por habernos dado unas personas tan buenas como ustedes. Con sus partidas tan inesperadas, nos han dejado sin sus consejos, sin su amor, ayuda, amistad y apoyo. Pero quedan nuestros recuerdos, sus enseñanzas que siempre fueron las mejores. Nuestra alma sufre su partida, pero en nuestro pensamiento deseamos que Dios los tenga en su gloria y algún día nos reúna en el cielo. Amén. Su hija, Anadelia Betancourt, Gonzalo Rojas y demás familiares invitan a sus amigos relacionados a la misa por el eterno descanso de las almas de sus padres, Clementina Rodríguez, José Manuel Betancourt, Alirio Rojas, Álvaro Rojas, Ignacia Aponte, Orlando Costilla, Pedro Nicolás, Camilo Rojas, Tomás Betancourt, Arcadio Rojas y Daniel Orlando Costilla, al cumplir un aniversario más de sus fallecimientos. Se oficiará mañana lunes 22 de junio a la 1:00 p.m. en la iglesia Nuestra Señora en Rosario de Samacá, luego la visita al cementerio local por la asistencia a este acto religioso la familia Betancourt Rodríguez quedará eternamente agradecida. Es imposible no estar triste, pero doy gracias a Dios por el tiempo que nos permitió estar juntos, ya que fuiste para mí ejemplo de virtudes, amor, luz en la oscuridad, guía en momentos de tristeza y de derrotas. Pero tengo el consuelo que desde el cielo me cuidas y que algún día estaremos juntos nuevamente. Su esposa, María Amparo Gil Muñoz, sus hijastros y demás familiares invitan a la misa por el eterno descanso del alma de su esposo, José Antonio Castiblanco Torres, al cumplir 4 años de su fallecimiento. Se oficiará hoy domingo 21 de junio a las 2:00 p.m. en la iglesia Nuestra Señora en Rosario de Samacá. Posteriormente, la visita al cementerio local será transmitida por el Facebook Live de la parroquia. Por la asistencia a este acto religioso, la familia Buitrago Gil quedará eternamente agradecida.
0: 8:32.

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4: Ocho y 40 minutos.
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0: 8:55.
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0: 9:02.
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3: 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Ya son las
0: 9:03.
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1: La señora Graciela Buitrago descansó en la paz del Señor. 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
2: 9:16.
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0: 9:20.
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0: 9:37.
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Era un 16 de enero con la brisa mañanera, cuando escuchaba yo el canto de la pava montañera, que en los copos de un almendro lamentaba la tragedia, sucedida en el Parrando, casa de Ramón Herrera. Y fue cosa lamentar, como algunos lo creyeran. Por amor a una mujer, dos hombres dieron pelea, entablando discusión por delicada belleza, siendo asunto del destino que la inocente muriera. Les contaré como historia lo que vi desde la puerta, con el ojo entredormido, como gavilán de sierra, contemplando aquel desorden como venado en gallera, y lo que vino después de esta fiesta sabanera. Es una ley del llanero darle la mano al que llega. El que está dentro se atiende, y el que está fuera se apea, y con gran algarabía se le abre la talanquera, como si fuera un hermano que de otras tierras viniera. 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El relincho de caballos conmovió a la concurrencia, amarraron sus monturas acomodándoles sueltas, se quitaron el sombrero, pero entraron con espuelas. Venían con el traje negro, revólver y cartucheras. Saludando entró el primero con ademán de fiereza, se le dirigió al arpista manifestando una seña, fijó la vista al contorno como buscando querella. Yo vengo de Santa Rita, contrapunteó con cualquiera. Los nubarrones del cielo dieron paso a las estrellas. Las brisas se disiparon, dando a la luna más fuerza, que así cubrió a la sabana de suaves hilos de seda, mientras que allá en la montaña se oía el rumor de las fieras. Un mocetón bien llanero con mirada de gacela se prendió de las maracas y con revuelta muñeca, marcando un zumba que zumba, contrapunteó la pieza, metiendo furia y candela al fogón con leña seca.

Con gritos y zapateos contestó la concurrencia. Las muchachas comentaban, aquí comenzó la fiesta. Los viejos se levantaron y empinaron la botella. La gente se fue agolpando para escuchar la respuesta.

Como si fueran espinas que a su corazón prendieran, reviró aquel mocetón mostrando su corpulencia. Se pararon las maracas, no se movían las muñecas. Mirando a su contrincante le respondió con fiereza:

0: Y no terminó la copla cuando se armó la pelea. Metieron mano a las armas a la luz de las espermas. Querían demostrar con esto que el que menos corre vuela, y con el cantar del gallo se dividieron las cuentas. El que prendió la furrusca quedó mirando la puerta, con un balazo en la frente, fruto de su querella. Pero una bala de su arma, una bala traicionera, marchitó los 15 albores de aquella flor azucena. Se fue oscureciendo el cielo y brillaban las estrellas. El arpa tocó en lamento una tonada llanera. Cantó la guaita caminos. Se oían relinchos de bestia y por la inmensa llanura galopaba quien viniera. 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Sucedió en el Sinaruco, frontera con Venezuela. Aquí termina el relato que mi memoria recuerda. Dicen que por cada año, marcando la misma fecha, se ve una blanca figura de inigualable belleza alejar los forasteros del hato de Santa Elena.
1: Y 49 minutos.
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1: La señora Graciela Buitrago descansó en la paz del Señor. 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
2: 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Ya son las 9:58.
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6: Se va llenando nuestro templo, que sintamos ese calor humano, todos orando con la misma fe. Hoy es un día crucial para Colombia. Hoy son las elecciones del nuevo presidente, por eso acá no les decimos por quién van a votar, no, si les decimos hoy que oremos por la paz de Colombia, que no haya violencia hoy en Colombia, que haya paz en los corazones, pero que la paz comience por su merced. Si su merced viene haciendo mala cara, si contesta mal, si mira mal, ya está siendo violento o violenta. Que Dios le ayude a cambiar su corazón en esta mañana. Si venimos para la misa y venimos de pronto por ahí de mal genio porque se hizo tarde, llegamos bravos a la iglesia, ya llegamos con violencia. Vamos al Señor que nos ayude a desarmarnos. También de la misma manera oramos en esta mañana para que la persona que resulte elegida sea según el corazón de Dios, alguien que defienda la familia, que defienda la vida, que defienda también la fe, que sea una persona que nos lleve a todos por caminos de unidad, nunca de violencia. Y oramos unidos a la señora Felisa Buitrago e hijo y familia por el eterno descanso de José Claudio Moreno, Luz Miriam Moreno, Roberto Moreno, Ana La Rota Parra, Amparo Buitrago de Vanegas, Emilia La Rota de Parra. Nos unimos a la señora Felisa, nos unimos también a quienes celebran con nosotros a través de la emisora Ondas del Porvenir. Comendamos el eterno descanso de don Gonzalo Parra Pamplona, también quienes se unen a través de esta red social parroquial. En el nombre del Padre, y del Hijo, y del Espíritu Santo. La gracia de nuestro Señor Jesucristo, el amor del Padre,

En el día en que celebramos la victoria de Cristo sobre el pecado y sobre la muerte, reconozcamos que estamos necesitados de la misericordia del Padre para morir al pecado y resucitar a una vida nueva. Señor, ten misericordia de nosotros. Muéstranos, Señor, tu misericordia. Dios Todopoderoso, tenga misericordia de nosotros, perdone nuestros pecados y nos lleve a la vida eterna.

Dios. Concédenos tener siempre, Señor, respeto y amor a tu santo nombre, porque jamás dejas de dirigir a quienes estableces en el sólido fundamento de tu amor. Por nuestro Señor Jesucristo, tu Hijo,

0: Lectura del libro de Jeremías. Dijo Jeremías: oí la acusación de la gente, pavor en torno, delátelo, vamos a delatarlo, mis amigos, acechaban mi traspiés, a ver si engañado lo sometemos y podernos vengarnos de él. Pero el Señor es mi fuerte defensor, me persiguen, pero tropiezan impotentes, acabarán avergonzados de su fracaso, con sonrojo eterno que no se olvidará. Señor del universo, que examinas al honrado y sondea las entrañas del corazón, que yo vea tu venganza sobre ellos, pues te he encomendado mi causa. Canten al Señor, alaben al Señor, que libra la vida del pobre y de las manos de la gente perversa. Palabra de Dios.
1: Señor, que me escuche tu gran bondad. Señor, que me escuche tu gran bondad. Por ti he aguantado afrentas, la vergüenza cubrió mi rostro. Soy un extraño para mis hermanos, un extranjero para los hijos de mi madre, porque me devora el celo de tu pueblo y las afrentas con que te afrentan caen sobre mí. Señor, pero mi oración se dirige a ti, Señor, el día de tu favor. Que me escuche tu gran bondad, que tu fidelidad me ayude. Respóndeme, Señor, con la bondad de tu gracia. Por tu gran compasión, vuélvete hacia mí, Señor. Mírenlo los humildes y alégrense. Busquen al Señor y revivirá su corazón. Que el Señor escucha a sus pobres, no desprecia a sus cautivos. Alábenlo el cielo y la tierra, las aguas y cuanto bulle en ellas. Señor, que me escuche tu gran bondad.
2: Lectura de la carta del apóstol San Pablo a los Romanos. Hermanos, lo mismo que por un hombre entró el pecado en el mundo, y por el pecado la muerte, y así la muerte se propagó a todos los hombres, porque todos pecaron. Pues hasta que llegó la ley había pecado en el mundo. Pero el pecado no se imputaba porque no había ley. Pese a todo, la muerte reinó desde Adán hasta Moisés, incluso sobre los que no habían pecado con una transgresión como la de Adán, que era figura del que tenía que venir. Sin embargo, no hay proporción.

0: En aquel tiempo dijo Jesús a sus discípulos: no tengan miedo a los hombres, porque nada hay encubierto que no llegue a descubrirse, ni nada hay escondido que no llegue a saberse. Lo que les digo en la oscuridad, díganlo a la luz, y lo que les digo al oído, pregónenlo desde la azotea. No tengan miedo a los que matan el cuerpo, pero no pueden matar el alma. No, teman al que puede llevar a la perdición alma y cuerpo en la gehenna. No se venden un par de gorriones por un céntimo, y sin embargo, ni uno solo cae al suelo sin que lo disponga su padre, pues ustedes hasta los cabellos de la cabeza tienen contados. Por eso no tengan miedo, valen más ustedes que muchos gorriones. A quien se declare ante mí, ante los hombres, yo también me declararé ante él, de mi Padre que está en los cielos. Y si uno me niega ante los hombres, yo también lo negaré ante mi Padre que está en los cielos. Palabra del Señor. Tenga la bondad de sentarse. Agradecemos la presencia del cuerpo de bomberos de Samacá. Si alguien se siente mareado, si alguna persona presenta alguna cosa, ellos están ahí para servirnos, para colaborarnos también en el bienestar de nuestra parroquia. Procuramos que todos estemos bien cuidaditos. Hoy es el domingo 12 del tiempo ordinario y el Señor nos regala una palabra muy oportuna para el tiempo que estamos viviendo. Estos son tiempos en los cuales vivimos llenos de temor, llenos de miedos, llenos de angustias, incertidumbres de diferentes tipos. Y cuando uno habla con tantas personas, el miedo está a la base, el temor está a la base. Y entonces hoy, cuando escuchamos a Jeremías, yo creo que también tenemos que ponernos en las sandalias del profeta y humildemente reconocer qué es aquello que hoy me está haciendo mella en mi vida. ¿Qué me causa miedo? ¿Qué me causa temor? ¿Alguien trae un miedo desde el vientre materno? Algo que le pasó a su mamita y se lo transmitió y su merced vive con esa incertidumbre. Otra persona tiene vivencias de su infancia que le tocan el alma y cada vez que le tocan alguna fibra de estas se revienta inmediatamente. Alguna persona ha tenido dificultades, por ejemplo, en su vida sentimental y vive con miedos en la vida. La relación con el esposo, las relaciones fallidas. Alguien tiene problemas con sus hijos, ese hijo que está en la droga, el que está en el alcohol, el que está en la violencia, ese hijo violento, grosero, altanero, llena de miedo a la mamá. Mi hijo se fue a tomar, ahorita que llegue por aquí hasta pegarme. Sí, miedos. El miedo que tiene la persona que en su trabajo está como acá en Samacá, que van a cerrar la mina, que van a cerrar ese otro horno, otras 50 personas sin trabajo, otra cantidad de gente a la calle con incertidumbre. En estos días hablaba sin querer con varias personas de nuestro comercio, si estos almacenes solos, estas cafeterías solas, estos restaurantes solos, iba a un hotel a celebrar una Eucaristía, ¿cuántos huéspedes hay? Nadie, ninguno. Claro, eso da miedo, incertidumbre, por supuesto. Y yo le digo a su merced hoy para que esta Eucaristía y esta palabra toque su existencia, ¿cuál es el miedo que su merced tiene? ¿Qué es aquello que a su merced le rompe el corazón? ¿Por qué su merced anda a la defensiva, haciendo mala cara, huyéndole a las personas, poniéndoles una barrera? ¿Por qué su merced no se quiere? ¿Por qué se pone una barrera hasta sí mismo? Y colocamos esto delante de Dios. Y ahora nos vamos al profeta, porque Jeremías, su único pecado fue ayudar al pueblo, anunciarles el reino de Dios que viene y denunciar el mal, el pecado, la corrupción que tenía el rey y toda su corte. Y por eso lo quieren matar. Resulta incómodo porque dice: no roben, no maten, no le quiten al pobre, porque le dice al rey: lo que usted está haciendo está mal delante de Dios. Y entonces lo quieren matar. Y entonces por eso él dice: oye la acusación del pueblo, delátenlo, vamos a delatarlo. Y lo más terrible él tenía supuestamente amigos y sus amigos lo traicionan. Dice, mis amigos acechan mi traspiés. O sea, ya no tienen quien confiar, ni siquiera amigos. Y entonces él comienza a hacer en su corazón una evaluación. Todo lo que ha hecho le está causando problemas. Y entonces ahí puede estar su merced en ese punto. Primero, hizo el bien. Segundo, le pagaron mal y se siente perseguido, perseguida. Y viene el tercer momento, ¿y ahora qué hacemos? Jeremías reconoce a Dios y sabe que Dios lo defiende, que Dios defiende su causa, que Dios no lo va a abandonar, que él tiene que confiar en Dios, abandonarse en Dios. Y entonces le dice, Señor del universo, que examinas al honrado, Señor, que yo vea tu justicia sobre ellos. Porque muchas veces yo vivo buscando venganza. Porque yo, si alguien habló mal de mí, yo hablo el doble para que aprenda. Si alguien me quitó, yo le quito también. Si alguien me deshonró, yo también. Y por eso se pelean los hermanos, padres con hijos, vecinos. Nos peleamos con todos. Y él dice es que el Señor le defienda la causa, que haga justicia a Dios. Cuando su merced deja en manos de Dios, su merced descansa. Ya no es su merced el que tiene que hacer esa justicia. Dios se encarga de su merced, no se preocupe. Y dice algo muy lindo, pues te he encomendado mi causa. Y aquí viene, cuando su merced tiene problemas, dificultades, ¿a quién acude? ¿Al brujo de turno? ¿Al charlatán de turno? O su merced definitivamente acude al Señor. Va y coloca a los pies del Señor sus tristezas, sus alegrías, sus angustias, sus ilusiones. ¿A quién le coloca su merced lo que hay en su corazón? Y dice, canten al Señor, alaben al Señor, que libera la vida del pobre de las manos del perverso. Mi querida familia, que el Señor me escuche tu gran bondad, dirá el salmista. Mírenlo los humildes y alégrense, busquen al Señor, revivirá su corazón, porque el Señor escucha a los pobres, no desprecia al cautivo. ¡Qué palabras tan consoladoras! Y entonces, ¿de esto qué me queda? Pues que yo no voy a volver a buscar venganza, que no voy a vivir amargado ni amargada, sino que voy a vivir en la presencia de Dios, a Él le abandono mi vida. Vienen esas palabras tan bonitas de San Carlos de Foucault. Padre, me pongo en tus manos sin medida, con infinita confianza, porque tú eres mi Padre. No te pido nada más, tan solo que se haga tu santa voluntad. ¡Qué hermoso! Y entonces nos va a decir San Pablo en los Romanos en la segunda lectura la razón de nuestra alegría. Porque si por un hombre entró el pecado en el mundo, por un hombre entró la vida. Si el primer Adán cayó, el segundo Adán, que es Cristo, nos redimió. Derramando su sangre en la cruz, nos devolvió la vida. Y esa es la razón por la cual su merced hoy está acá en el templo. Porque su merced reconoce que Cristo Jesús se entregó por su merced para darle vida y vida en abundancia. Y estamos aquí juntos porque sabemos que Él nos quiere salvar y por eso lo buscamos con alegría. Mi querida familia, uno ve los tiempos terribles y parece que nunca había habido un tiempo tan terrible como este. Mentira, los tiempos han sido difíciles, pero a tiempos difíciles, corazones entregados a Dios. A tiempos difíciles, un pueblo con fe y salimos adelante. Por eso hoy más que nunca escuchamos el Evangelio con amor. No tengan miedo a los hombres. No hay nada encubierto que llegue a descubrirse. No hay nada escondido que no llegue a saberse. Tranquilo, su merced dice, mire, todos me juzgan y no saben la verdad. Tranquilo, que delante de Dios, Él sí sabe. Y Él sabe también que alguien está tramando algo contra su merced. Tranquilo, Dios sí lo sabe. Y Él sabe de su dolor y de su angustia. Tranquilos, Él sí lo sabe. Dejen en manos de Dios, no se vengan a pelear entre ustedes. No le tengamos miedo a la gente, dice el Señor. No le tenga miedo al que mata el cuerpo, téngale miedo al que puede matar el alma. Y ese es el diablo, que me quiere acabar con mi alegría, el que quiere acabar con mi hogar, el que quiere acabar con la dicha de mi familia. Esa invitación a la confianza en Dios, dice la palabra, no se venden un par de gorriones por un céntimo, y sin embargo ni uno cae al suelo sin que el Padre lo permita. Pues ustedes hasta los cabellos de la cabeza los tienen contados. Por eso no tengan miedo, ustedes valen más que los gorriones. Y esa invitación hoy a declararnos por el Señor. ¿Y eso qué quiere decir? Que necesitamos ser buenos cristianos. Si este mundo está lleno de corrupción, de odio, de venganza, de rencor, su merced es cristiano católico y su merced no se amedrenta y su merced lleva el bien. Si donde su merced trabaja hay corrupción y su merced quiere salir corriendo, no corra, porque Dios lo necesita allá. Si el lugar donde trabaja está lleno de chisme, de murmuración y es un ambiente terrible, Dios lo necesita allá para que su merced lleve el buen ejemplo y el testimonio de Cristo y lo lleve al amor de Dios. En este momento en que nos encontramos con tanta violencia, Dios lo necesita a su merced para que sea testimonio. Puede que lo critiquen a su merced, puede que le den la espalda humanamente por hacer el bien, puede que se sienta juzgado, juzgada, calumniada. Tranquilo, déjele en manos de Dios. Con palabras suena bonito, pero el que vive en la fe y se abandona en Dios sabe absolutamente qué es lo que va a llevar en su corazón. Me viene a la mente, por ejemplo, los papas que hemos conocido. Un papa, San Juan Pablo II, juzgado, calumniado, y lo veíamos anciano, enfermo, en una silla de ruedas, y la gente ahí dando testimonio del amor de Dios. Pensar en un Papa Francisco, enfermo, acabado ya en sus últimos días, y lo veíamos dando testimonio, claro, calumniado hasta dentro de la misma iglesia. Muchos no lo reconocieron ni siquiera como Papa, los que estaban equivocados. Sin embargo, él nunca se amedrentó, nos decía, sean amables, pidan permiso, ayúdense. Nos decía, busquen al Señor, déjense misericordiar por Él. Nunca Él quiso vengarse. Los santos nos dan ejemplo en la vida. Yo los invito también en este día en que estamos en las elecciones, sin decirle a nadie por quién tiene que votar, su merced libremente hágalo. En estos días me daba tristeza ver a personas constriñendo a otras, criticando a otras, tratando de hacer sentir mal a nadie. No, cada uno tiene su conciencia. Y si su merced piensa que ese es el candidato suyo, vote por él, pero sepa por qué está votando. Sí, hágalo con cariño y con amor. Piense en su patria, piense en la familia, piense en el amor de Dios que viva dentro de la gente. Piense su merced, cómo está esta economía. Piense cómo está este país lleno de violencia. Piense su merced que necesitamos justicia social. Piense su merced que necesitamos defender los valores básicos. La familia es un hombre y una mujer y la vida comienza desde la concepción y se acaba hasta su ocaso. Que su candidato defienda los valores, vote tranquilo, vaya vote tranquilito, tranquilita. Sí, hoy necesitamos confiar también en Dios. Dios nos guía, que el candidato que resulte electo el día de hoy se ponga en manos de Dios, que Dios guíe su corazón y que se haga su voluntad. Dios nunca nos abandonará, Él siempre nos protege. Vamos a seguir celebrando. Vamos a dejar ese miedo, ese temor que no me deja vivir y vamos a creer en ese Dios amor. Que vuelva su sonrisa, que vuelva su amabilidad, que volvamos a mirar al otro a los ojos, que no dejemos a la gente parada, sino que su merced sea capaz de estar pendiente del que está caído y lo levante, del que necesita quien lo escuche y su merced sea el que le escuche. Y hasta el que está equivocado, también el que está equivocado necesita que lo escuchemos. La persona que está en el error no necesita ser abandonada, necesita ser guiada y acompañada. Dios nos bendiga para que como Jeremías podamos ofrecer nuestros dolores, nuestras angustias, nuestras dificultades y confiar en Dios, abandonarnos en Dios, porque Él nunca nos abandona. Termino con lo que nos decía el salmista: Señor, que me escuche tu gran bondad. Así sea. Nos ponemos en pie, proclamamos nuestra fe. Creo en Dios Padre, Todopoderoso, Creador del cielo y de la tierra. Creo en Jesucristo, su único Hijo, nuestro Señor, que fue concebido por obra y gracia del Espíritu Santo. Fue crucificado, muerto y sepultado. Descendió a los infiernos. Al tercer día resucitó de entre los muertos. Subió a los cielos y está sentado a la derecha de Dios Padre Todopoderoso. Desde allí ha de venir a juzgar a vivos y muertos. Creo en el Espíritu Santo, la Santa Iglesia Católica, la comunión de los santos, el perdón de los pecados, la resurrección de la carne y la vida eterna. Amén. Hermanos y hermanas, en este momento de la plegaria, este día de elecciones en nuestra patria, llevemos ante Dios las necesidades de nuestra nación, conscientes de que el Señor escucha la oración de los pobres y de los que confían en su misericordia. Presentemos con fe nuestras súplicas, sabiendo que Él puede hacer mucho más de lo que nosotros imaginamos o pedimos. Digamos juntos: Rey de la paz, danos la paz.
1: Por la paz y el fin de la violencia verbal, por nuestra patria Colombia, herida por la violencia de las armas y en estos días también por la violencia de las palabras, para que quienes tienen voz pública asuman su responsabilidad ante la historia y comprendan que desestabilizar los ánimos siembra sufrimiento en los más vulnerables, roguemos al Señor.
0: Rey de la paz, danos la paz.
1: Por los votantes y la unidad de la nación, por cada colombiano que acudirá a votar, para que lo haga con conciencia libre, sin miedo y sin odio en el corazón, para que antes que seguidor de un candidato se reconozca ciudadano de una sola nación, hermano de quien votará diferente, y que el resultado electoral nos encuentre como un solo pueblo, roguemos al Señor.
0: Rey de la paz, danos la paz.
1: Por las instituciones y los garantes del proceso electoral, por la Registraduría Nacional, los jurados de votación, los organismos de control, los medios de comunicación y todos los que custodian la transparencia del proceso democrático, para que ejerzan su misión con honestidad e imparcialidad y para que los resultados sean reconocidos como legítimos por todos los actores políticos, que Colombia dé al mundo el testimonio de una democracia madura, roguemos al Señor. Por la reconciliación y la esperanza por los colombianos que hoy tienen miedo, miedo al futuro, al otro, a lo que viene, para que la Iglesia sea en este tiempo una casa donde la esperanza no se negocia ni se divide, sino que se comparte, que como pueblo creyente demos testimonio de que es posible vivir juntos, aceptar las diferencias y construir más allá de las elecciones una Colombia donde quepamos todos, roguemos al Señor.
0: Encomendamos en esta mañana también el eterno descanso de José Claudio Moreno, Luz Miriam Moreno, Roberto Moreno, Ana La Rota Parra, Amparo Buitrago de Vanegas, Emilia La Rota de Parra, que el Señor les conceda la gracia del descanso eterno y de la paz. Encomendamos a Felisa Buitrago e hijo y familia, oferentes de esta Santa Eucaristía. Con ellos encomendamos a cada uno de los que estamos celebrando, quienes se unen con nosotros a través de la emisora Ondas del Porvenir, quienes celebran con nosotros a través de esta red social parroquial, para que encontremos siempre en el amor de Dios nuestra paz del corazón. Oremos. Dios de toda consolación y de toda esperanza, tú que tienes en tus manos el corazón de los dirigentes y el destino de los pueblos, escucha la oración que te presentamos por Colombia. No permitas que el miedo y el odio tengan la última palabra entre nosotros. Haz de nuestra nación una tierra donde el encuentro vence al enfrentamiento, donde la verdad sea más poderosa que la manipulación y donde la paz sea fruto de la justicia y la reconciliación. Te lo pedimos por Jesucristo nuestro Señor. Tengan la bondad de sentarse.

Oremos, mi querida familia, para que este sacrificio sea agradable a Dios Padre Todopoderoso. Acepta, Señor, este sacrificio de reconciliación y de alabanza. Concédenos que, purificados por su eficacia, te ofrezcamos el obsequio agradable de nuestro corazón, por Jesucristo nuestro Señor. El Señor esté con ustedes.

porque nos concedes en cada momento lo que más conviene y diriges sabiamente la nave de tu iglesia, asistiéndola siempre con la fuerza del Espíritu Santo, para que a impulso de su amor confiado no abandone la plegaria en la tribulación, ni la acción de gracias en el gozo por Cristo Señor nuestro, a quien alaban los cielos y la tierra, los ángeles y los arcángeles,

Nos está. Santo eres en verdad, Padre. Con razón te alaban todas tus criaturas, ya que por Jesucristo tu Hijo, Señor nuestro, con la fuerza del Espíritu Santo, das vida y santificas todo, y congregas a tu pueblo sin cesar, para que ofrezca en tu honor un sacrificio sin mancha desde donde sale el sol hasta su ocaso. Por eso, Padre, te suplicamos que santifiques por el mismo Espíritu estos dones que hemos separado para ti, de manera que se conviertan en el cuerpo y la sangre de Jesucristo, Hijo tuyo y Señor nuestro, que nos mandó celebrar estos misterios. Porque él mismo la noche en que iba a ser entregado tomó pan, y dando gracias te bendijo, lo partió y lo dio a sus discípulos diciendo: tomen y coman todos de él, porque esto es mi cuerpo que será entregado por ustedes.

Del mismo modo, acabada la cena, tomó el cáliz y dando gracias te bendijo y lo pasó a sus discípulos diciendo: tomen y beban todos de él, porque este es el cáliz de mi sangre, sangre de la alianza nueva y eterna, que será derramada por ustedes y por muchos para el perdón de los pecados. Hagan esto en conmemoración mía. Mi querida familia, este es el sacramento de nuestra fe. Así pues, Padre, al celebrar ahora el memorial de la pasión salvadora de tu Hijo, de su admirable resurrección y ascensión al cielo, mientras esperamos su venida gloriosa, te ofrecemos en esta acción de gracias el sacrificio vivo y santo. Dirige tu mirada sobre la ofrenda de tu Iglesia, reconoce en ella la víctima por cuya inmolación quisiste devolvernos tu amistad, para que fortalecidos con el cuerpo y la sangre de Cristo, llenos de su Espíritu Santo, formemos en Cristo un solo cuerpo y un solo espíritu. Que Él nos transforme en ofrenda permanente para que gocemos de tu heredad junto con tus elegidos, con María la Virgen Madre de Dios, su esposo San José, los apóstoles y los mártires y todos los santos, por cuya intercesión confiamos obtener siempre tu ayuda. Te pedimos, Padre, que esta víctima de reconciliación traiga la paz y la salvación al mundo entero. Confirma en la fe y en la caridad a tu Iglesia peregrina en la tierra, a tu servidor el Papa León, a nuestro arzobispo Gabriel Ángel, al orden episcopal, a los presbíteros y diáconos y a todo el pueblo redimido por ti. Atiende los deseos y súplicas de esta familia que has congregado en tu presencia. Te encomendamos a la señora Felisa Buitrago, a su querido hijo y familia. Te encomendamos a quienes están con nosotros a través de esta red social parroquial, especialmente nuestros enfermos, quien cuida a un enfermo, nuestros adultos mayores, quienes se encuentran con alguna dificultad para participar hoy de la Santa Eucaristía. Te encomendamos también a quienes celebran con nosotros a través de la emisora Ondas del Porvenir. Reúne en torno a ti, Padre misericordioso, a todos tus hijos dispersos por el mundo. Recuerda a tus hijos, José Claudio Moreno, Luz Miriam Moreno, Roberto Moreno, Ana Larrota Parra, Amparo Buitrago de Vanegas, Emilia Larrota de Parra. A quienes llamaste hoy de este mundo a tu presencia, concédele que así como ha compartido ya la muerte de Jesucristo, comparta también con él la gloria de la resurrección. Cuando Cristo haga resurgir de la tierra a los muertos y transforme nuestro cuerpo frágil en cuerpo glorioso como el suyo, y a todos nuestros hermanos difuntos, don Gonzalo Parra Pamplona, lo recordamos con cariño, a todos los que han muerto en tu misericordia, recíbelos en tu reino, donde esperamos gozar todos juntos de la plenitud eterna de tu gloria. Allí enjugarás las lágrimas de nuestros ojos, porque al contemplarte como tú eres, Dios nuestro, seremos para siempre semejantes a ti y cantaremos eternamente tus alabanzas. Por Cristo, Señor nuestro, por quien concedes al mundo

Anoche celebramos la Eucaristía, hicimos una hora santa y luego estuvimos en oración de las 7, desde las 8 de la noche hasta las 5:30 de la mañana, terminando hoy con la Santa Eucaristía, pidiendo por la paz de Colombia, pidiendo para que estas elecciones se desarrollen en paz, para que se haga la voluntad de Dios. Hemos pedido que venga ese reino de paz. Por eso oramos juntos pidiendo: Padre nuestro que estás en el cielo, santificado sea tu nombre, venga a nosotros tu reino, hágase tu voluntad en la tierra como en el cielo.

Líbranos de todos los males, Señor, y concédenos la paz en nuestros días, para que, ayudados por tu misericordia, vivamos siempre libres de pecado, protegidos de toda perturbación, mientras esperamos la gloriosa venida de nuestro Salvador Jesucristo. Señor Jesucristo, que dijiste a tus apóstoles: la paz os dejo, mi paz os doy, no tengas en cuenta nuestros pecados, sino la fe de tu iglesia, y conforme a tu palabra, concédele la paz y la unidad. Tú que vives y reinas por los siglos de los siglos, la paz del Señor esté siempre con ustedes. Como familia, compartamos este saludo fraterno de paz.

Mi querida familia, acá está nuestro Señor Jesucristo. Él es el Cordero de Dios que quita los pecados del mundo. Señor, yo no soy digno de que entres en mi casa, pero una palabra tuya bastará para sanarme. El cuerpo y la sangre de nuestro Señor Jesucristo nos guarde para la vida eterna.

par de avisitos parroquiales, si me permiten. Primero, agradecerle al Ministerio Musical Angelus Domini, al maestro Johnny, muchas gracias por ese cariño con la iglesia. Les damos un fuerte aplauso, por favor. Agradecemos también al Cuerpo de Bomberos, muchas gracias por estar presentes, apoyándonos, también a todo el grupo de liturgia, a nuestros queridos monaguillos. Dios quiera que Dios los siga llamando también, sacerdocio, a la vida consagrada, como esperamos de muchos. El próximo sábado 27 de junio tendremos la Eucaristía por los padres fallecidos. Se están recibiendo las salves en el despacho parroquial. Bienvenidos. Estaremos celebrando, como siempre, con mucho amor. Tendremos la novena a Nuestra Señora Chiquinquirá, inicia el próximo viernes. Sábado 4 de julio tendremos la reunión con los padrinos de los catequizandos de la confirmación en el CAMSICA. Y también de la misma manera, pues desde el 1 de julio hay un nuevo arancel, entonces ahí nos vamos enterando cuando llegamos al despacho parroquial. También estamos haciendo una pequeña actividad, es una rifa de un pollo, un combo de pollo, para ayudar a uno de nuestros abuelitos del ancianato, don Arturito. No tiene familia acá, ya lleva tiempito hospitalizado en Tunja, en el cancerológico, y pues hay que pagarle una enfermera allá para que le cuide, para que esté pendiente de él, y entonces pues lo hacemos entre toda la comunidad, como un hijito de la comunidad. Se está haciendo una rifita de 5,000 pesitos. En la puerta van a ver unas hojitas para que colaboremos también en el despacho parroquial. Una familia dice, yo llevo una hojita y entre nosotros la diligenciamos, la manera de ayudarnos unos con otros. Les agradecemos también, se nos quemó por ahí en el ancianato el otro calentador, agradecemos a quienes nos han colaborado con mucho cariño para el primer calentador que se nos quemó y pudimos nosotros, con la ayuda de una querida familia que están por acá en la Eucaristía, nos hicieron el favor de donarlo. Les agradecemos mucho a Marcela, a Jairo, a toda su querida familia que nos han colaborado para ese calentador, y este también pues con algo de la rifa y otras ayudas vamos a proveerlo para que los abuelitos estén bien. Entonces les damos gracias por su solidaridad. También afuerita por ahí algunos jóvenes de la banda, por ahí vendiendo unos postrecitos también para las actividades que están haciendo, les colaboramos con cariño. Y la invitación, no les decimos por quién votar, pero sí les decimos vayan, voten, ejerzan su deber ciudadano a conciencia, que el Señor nos regale el presidente que nosotros necesitamos, que quien salga elegido se deje guiar por el amor de Dios. Nos ponemos en pie, por favor. Renovados por la recepción del cuerpo santo y de la sangre preciosa, imploramos tu bondad, Señor, para obtener con segura clemencia lo que celebramos con fidelidad constante, por Jesucristo nuestro Señor. Concédele, Señor, el descanso eterno. Concédele, Señor, el descanso eterno. Concédele, Señor, el descanso eterno. Nuestro hermano José Claudio Moreno, Luz Miriam Moreno, Roberto Moreno, Ana Larrota Parra, Amparo Buitrago de Vanegas, Emilia Larrota de Parra y todos los fieles difuntos, por la misericordia de Dios, descansen en paz. Y la bendición de Dios Todopoderoso, Padre, Hijo y Espíritu Santo, descienda sobre ustedes y permanezca para siempre. Con el auxilio del Señor, la protección de María, nuestra Madre, podemos seguir en paz. Después del canto final, la visita al cementerio, un aplauso también para ustedes por su fe, por venir a la iglesia con tanto amor. Dios les bendiga.

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2: 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Ya son las
3: 11 y 14 minutos.
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0: 11:49.
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0: 11:57.
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0: y un minuto.
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12: Son las 12 del mediodía y 13 minutos.
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0: Son las 12 del mediodía y 16 minutos.
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0: Son las 12 del mediodía y 23 minutos.
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0: Son las 12 del mediodía y 28 minutos.
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0: Son las 12 del mediodía y 31 minutos.
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0: Son las 12 del mediodía y 42 minutos.
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0: las 12 del mediodía y 50 minutos.
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0: Son las 12 del mediodía y 54 minutos.
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0: Son las 12 del mediodía y 57 minutos.
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0: Son las 12 del mediodía y 58 minutos.
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0: y dos minutos. Una y dos minutos.
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0: 2 y 25 minutos.
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0: 2:30.
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0: 2:33.
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0: 2:37.
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0: 2 y 40 minutos.
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2: 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Ya son las
3: 2:58.
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0: 3:02.
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0: y 8 minutos. 3 y 8 minutos.
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0: 3 y 12 minutos.
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0: 3:40.
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0: 3 y 46 minutos.
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las 4 de la tarde, 2 minutos. Dentro de poco sabremos quién es el presidente de Colombia. Colombia lo ha elegido, así que dentro de unas 2 horas sabremos resultados de Colombia. Ha terminado de esta manera las votaciones para el presidente de la República de Colombia.

0: 4:07.
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0: 4 y 17 minutos.
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0: 4:26.
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0: 4:33.
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0: 4:37.
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0: 4:47.
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0: 4:54.
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2: 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Ya son las
3: 5:02.
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1: Cinco y ocho minutos.
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0: obviamente fracturó o incrementó las fracturas y los desgarros que ya tenía el país. Sin embargo, ya pasada la campaña, ya pasadas las estrategias incendiarias, el que asuma la presidencia se va a tener que quitar el sombrero de candidato. El presidente de los 50 millones de colombianos que viven en este país. No necesariamente se trata de...
1: Las manos en...

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1: 5:17.
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0: porque a mí desde pequeño eso me enseñó mamá.
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0: 5:38.
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0: 5:46.
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0: 5:49.
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0: 5:54.
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